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Muy buenos días, ¿cómo están? Un gusto saludarles a todos ustedes que ya están en la sintonía en esta mañana de día lunes. Lunes nuevamente. Y acá estamos listos y dispuestos para acompañarte a través del 90.7 en Cañete, el 106.9 en Angol, el 92.3 para Puré, Lumaco, Los Sauces y todos sus alrededores que nos escuchan a esta hora de la mañana. ¡Zúmbale!

0: 7 de la mañana ya con 7 minutos. ¿Quién nos acompaña a esta hora de la mañana? 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Son nuestros auspiciadores a esta hora de la mañana, día lunes. Y el WhatsApp ya se encuentra disponible, ¿eh?, para que nos puedas escribir, nos puedas enviar audios, imágenes, videos a través del siguiente número.
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0: Queremos saber desde dónde nos escuchas. Va camino al trabajo ya, va camino a la pega, va camino al colegio. Tienes que hacer algún trámite a esta hora de la mañana. Cuéntanos a través del WhatsApp.

0: El WhatsApp se encuentra habilitado a esta hora de la mañana. Nos puedes escribir, enviar audios, imágenes, videos, todo lo que está pasando en su sector lo queremos saber a través del WhatsApp, el más 569-82-32-54-31. Más 569-82-32-54-31. Y participas con nosotros en esta mañana de día lunes. ¿Qué dice por acá el WhatsApp? Saludos para Claudio, que está en la sintonía desde muy temprano escuchando Zúmbale Radio. Saludos, Claudio.
1: Ay, quiero que te vaya.
0: ¿Quién más? Saludos para Cayucupila a esta hora de la mañana, que siempre nos escriben muy temprano. Ya viajando con dirección al centro de Cañete, saludos. Así que saludos para la gente que va viajando a esta hora. Que viene viajando con dirección a Cañete, que va viajando con dirección a Angol, a diferentes puntos de la provincia de Arauco.

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1: Mañana con 15 minutos, 7 con 15 en este día lunes. ¿Qué dice el WhatsApp?
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1: Muy buenos días, ¿cómo está usted? Muy bien, gracias. Saludos desde Los Álamos, saludos al tío Jaime y a todos los niños que se encuentran en el bus comenzando una nueva semana con todo el ánimo. Que tenga un lindo día, saludos ahí para todos, para las tías, para el conductor, para los niños que ya van camino a clases. Ellos son del colegio Gaspar Cabrales de Los Álamos, que siempre nos escriben, siempre están en la sintonía de Zumba la Radio, así que saludos para los niños, para el tío conductor también, sí, el señor, el chofer. Y también para las tías que siempre nos escuchan desde el colegio Gaspar Cabrales en Los Álamos.

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1: Ahí pasaba la medallita de Chico Trujillo cuando ya son las 7 de la mañana con 18 minutos. 7 con 18. Sigue la lluvia, se vienen los días soleados, ya lo vamos a saber, ya vamos a revisar el informe del tiempo en un ratito más. ¿Qué dice por acá el WhatsApp?
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1: Buenos días, Benjamín, aquí ya camino a la Peguita, que tengo un excelente día. Saludos también para usted, amigo, que tengo un excelente día lunes, una excelente semana. Los últimos días del mes de septiembre y se nos va el mes de la patria. Ya no queda nada para que se vaya septiembre.
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1: esperábamos con tantas ganas el 18. Ya pasó septiembre, ya se nos fue. A ver la fotografía acá llegando a Leiva. Así que saludos para nuestro amigo, que tenga una excelente semana. Excelente últimos días de septiembre. Participe usted también a través del WhatsApp.
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7 de la mañana con 20 minutos, 7 con 20. Participa con nosotros, el WhatsApp se encuentra disponible a esta hora de la mañana, el +569, anótelo bien. +569-8232-5431. +569-8232-5431. Nos puede llamar también. El Red Fija también se encuentra habilitado. ¿Cuál es el Red Fija? El 442-89-7220. 442-89-7220. Y participas también en esta mañana, lunes. Lunes. Otra vez, lunes.

saludos para Angol, Renay, Cominín, Coti, Geral, que nos escuchan a través del 106.9. Vamos con el grupo Disparo. Corazón de Piedra. Nos escuchamos a través de Zumbale Radio de 7 a 9. Para toda la provincia de Arauco y la región de la Arauca.

0: 7 de la mañana con 25 minutos. Ahí pasaba el grupo Disparo Corazón de Piedra. ¿Qué dice por acá? Buenos días, Benjamín. Lo escucho desde Ercilla. Regalo un tema de Los Campesinos del Sur con la canción Teresita. Escuchando el maestro Dani. Saludos a la Mari y a los Máster. Aquí nublado en Ercilla. Saludos para Ercilla que nos escuchan a esta hora de la mañana. Ercilla, ¿cómo está Ercilla?
1: Ercilla. Se fue a bañar. María se fue a la playa, se fue a la playa, se fue a bañar.
0: Buscaremos su canción, Los Campesinos.

7 de la mañana ya con 26 minutos. 7 con 26, pasa súper rápido. ¿Cómo vamos con el tiempo? ¿Vamos bien? ¿Vamos bien? ¿Vamos a la hora? ¿Llegaremos al colegio buena hora? ¿Llegaremos a la pega? Yo creo que sí, todavía es temprano, ¿no? Vamos con los solicitados desde Ercilla que nos escuchan a esta hora.

0: municipio.
1: Ahí pasaban los campesinos del sur para saludar a nuestros amigos de Ercilla que están en la sintonía a esta hora de la mañana. Saludos para Ercilla. 7:00 a.m. ya con 30 minutos. Nos quedamos con esta canción del grupo Zumba Le Primo, con esto que se llama Hablando con la Luna.

0: Hablando con la Luna cantaba Zúmbale Primo cuando ya son las 7 de la mañana con 34 minutos para toda la gente que nos escucha a esta hora de la mañana. ¿A quién nos acompaña? Le cuento de inmediato quiénes nos auspician a esta hora de 7 a 9. El primer programa de Zúmbale Radio, bien temprano. El número uno. Sí. 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Con quienes nos acompañan a esta hora de la mañana. ¿Qué dice el WhatsApp?
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0: Buenos días, Benjamín. Que tenga un hermoso día lunes. También para usted, buen lunes. ¿Desde dónde nos escucha? A ver, por acá. Hola, quedamos en el taco con la tía Yoeli. Así no llegaremos al colegio. Oye, medio taco que hay en la granja. Desde el norte de la ciudad de Cañete, para ingresar a la comuna, hay mucho, mucho, mucho, mucho taco. Aquí nos están enviando fotografías. La tía Yoeli, así como vamos en el taco, no creo que llegue al centro. No, todavía es temprano. Es temprano, son recién las 7:38.

0: ¿Dónde más hay taco? A ver, Avenida Presidente Frei. ¿Alguien por ahí? A ver, aquí otro. Aquí, no, este también es del hospital. Para poder ingresar al hospital. ¿Qué más dice por acá? A ver. Hola, Benja. Hola, hola, hola, hola, hola. Buenos días.
1: Hola, Benja. Y cuando activen el semáforo de la granja, ¿cómo quedaremos ahí?
0: No, ahí. Ahí yo creo que fácilmente el taco llega a Huyincó. Huyincó. A Quelén arriba va a llegar el taco. Yo me estoy preparando para salir al centro a trabajar, dice. Qué bueno, saludos. ¡Excelente! Oye, yo no creía, y claro, están poniendo un semáforo ahí en la granja. Yo voy poco para allá. Y hay un semáforo, o sea, no, todavía no. Lo están recién instalando. Pero yo creo que el próximo año, ya así como vamos, marzo 2027, taco hasta Huyincó. Pero yo creo que todo es para bien. No creo que sea para perjudicar a la gente. Faltan solamente 20 minutos. 20 minutos nos separan de las 8 de la mañana.
1: No, el semáforo estamos ok, está listo. Así falta activar nomás y ya está listo ya.
0: O sea que noviembre, vamos a tener harto taco en noviembre, octubre, noviembre. Vamos a terminar fin de año más estresados que... Me lo imagino. Buenos días.
2: Muy buenos días por la mañana, Benjita. ¿Cómo estás? Espero que tengas un buen fin de semana.
0: Excelente.
2: Un placer escucharlo nuevamente. Saludos a todos los auditores y auditoras que escuchan esta linda radio. Preparando a los padres para las bendiciones al colegio.
0: Preparándose para ir a dejar las bendiciones al colegio.

0: No te vayas, cantan los Vázquez con María José Quintanilla cuando ya son las 7:42. Buenos días, buenos días.
1: Sí, buenos días, Vivi. Cuida las bendiciones porque lo ajeno reina la desgracia.

saludos para los amigos del Facebook a esta hora de la mañana, quienes están participando ahí en la publicación. Saludos para Rosester, Willy Pan, Claudio Pavés.

ver, acá tenemos fotografía en el semáforo de la COPEC. Ahí, gran taco. Hay taco por todos lados, sector norte de Cañete. ¿Cómo están, Gol? Quiero saber cómo están, Gol.

la plaza, que no es Plaza de Armas. No, se llama Plaza algo de las Fundaciones. No me acuerdo, pero al otro día nos explicaba. Faltan 15 minutos. 15 minutos nos separan de las 8 de la mañana. Qué hermoso día tenemos hoy. Puedo mirar al cielo. Sería un hermoso día.

Saludo a la tía Yoeli, dice acá. Lo mejor de transporte para los niños. Mucha seguridad, mucha seguridad. Eso, a eso yo creo que eso se refiere. 7:46.

Ahí pasaba el grupo La Rosa cuando ya son las 7:48. ¿Qué dice por acá? Así está la avenida saliendo de Cañete. Bastante vehículo. Lo bueno es que hay un hermoso día y que lo positivo a esto. Participa con nosotros, el WhatsApp se encuentra habilitado, el +569 82 32 54 31, +569 82 32 54 31, y participas en esta mañana de lunes. ¡Otra vez lunes! Lo bueno es que ya se nos va septiembre, se nos viene octubre, y octubre tenemos fin de semana largo, ¿no? Según yo, bueno, no veo de acá el calendario porque estamos medio mal de la vista, pero según yo hay feriado un día lunes. O feriado sábado, no. Hay feriado un día lunes, sí. Quedan varios feriados.

varios todavía, quedan varios. Queda el día lunes 12 de octubre. Ahí tenemos feriado en el otro mes. El encuentro de dos mundos. Y en octubre tenemos otro feriado a fin de mes, el día 31 de octubre. El Día Nacional de las Iglesias Evangélicas y Protestantes. Día sábado 31 de octubre. Día sábado, sí, pero no, igual hay que ver el lado positivo, que hay gente que trabaja el sábado. Y luego tenemos el día domingo 1 de noviembre, que día domingo no sirve de mucho el feriado, pero igual es feriado el día domingo 1 de noviembre, Día de Todos los Santos. Luego en diciembre nos queda el día martes 8 de diciembre, que es el Día de la Inmaculada Concepción. Y luego el viernes 25 de diciembre, que es la Navidad. Y serían los feriados de este año. Y ya se nos va el 2026. Qué rabia, pero son los feriados que le quedan al año.

faltan solamente 10 minutos, 9 minutos solamente para las 8 de la mañana. Ya no queda nada. ¿Cómo vamos con la hora? ¿Vamos bien? Atrasados, dice acá. Hay que ir a comer Nalcaleu, sí, se viene. ¿Cuándo es? ¿Es el fin de semana o no? Fin de semana... No me acuerdo, pero es en octubre. Sí, yo vi la publicación. Viene el llanero de Ñuble, me parece mucho. No me acuerdo qué más. Voy a buscarlo para informarles.

0: 7 de la mañana con 54 minutos. Según lo que pude buscar acá, la fiesta de que ustedes decían de la Nalca es el día 9, 10 y 11 de octubre, efectivamente en la Plaza de Armas del Leu. ¿Quién viene? Tolly Fu. Lo escuchamos de fondo, Tolly Fu. El Llanero de Ñuble, el día 9 de octubre. 10 de octubre en la Plaza de Armas del Evo, supermercado. Oye, supermercado, todavía está vigente ese grupo. Supermercado. Encontré la solución al problema de la resaca. ¿Quién más? Nene Malo. Nene Malo. Y el día 11 de octubre, para cerrar ya los tres días de fiesta, Martin White y Loyalty. ¿Quiénes serán? Yo creo que no los conocen, ¿no? Martin White, Loyalty. Son música... Aquí no creo que haya esa canción, pero... No existe el artista. Martin White, sí. A ver, Martin White. Ah, pero como de ese estilo, más o menos para que... A ver, adelante un poquito. Más o menos así, sí, algo así. Son los que estarán en la fiesta en octubre. La tía Yoeli está atrasada, ya no llegamos a la hora. Como dice ella, entero matado. Vamos atrasados, 7:56. Vamos a llegar atrasados. Buenos días, David. ¿Cómo está, David? ¿A qué hora entra clase, David? A las 9. ¿Se puede programar esta canción, por favor? La media set de Tolly Fu con la Combo Tortuga. Y además,
1: ¿Cómo suena?
0: De norte a sur, el taco llega hasta Villa Amaro, hacia Cañete. Oye, no lo puedo creer. El taco llega hasta Villa Amaro para ingresar a Cañete de norte a sur. Mucho taco y son ya las 7:57. Ya no llegamos ya. Entramos a las 8 a la pega. Entramos a las 8 al colegio y ya no llegamos nada. Miren la fotografía que nos envía David desde la carretera. En el semáforo de la Chel. Hoy como nunca, taco. Envía tu fotografía. Quiero ver tu video tocando la bocina. Dale, envíala.
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0: El que toque la bocina ahora en el taco es porque está escuchando la radio. Dale.
3: Pero no lo dices como intención. Porque tú no tienes corazón.
0: Apuesto que alguien la tocó, sí. Se escuchó aquí la bocina. Mira que nuestro amigo está ocupando caminos interiores, caminos de tierra. Haciéndole el kit al taco. ¿Cuál es este camino? Por el interior, la granja, ¿no?
3: Mentirosa, eres bien bonita.
0: No quedó de otra ocupar el camino de tierra. Para hacerle el kit al taco, claro. Hay caminos interiores en Cañete, en el sector norte, caminos que conoce ahí nuestro amigo. David. ¿Qué canción cree David? La media C.

minutos solamente para las 8 de la mañana. Dice, acá hay un dato, vénganse por el camino de tierra, no hay nadie. Cañete, La Granja. Pero ¿y dónde sale? Expliquen, a ver, yo no conozco ese camino. Hasta el semáforo de la Chel. O sea, que se mete por La Granja.

minuto. ¿Qué dice por acá? A ver. Mire qué lindo amanecer y se ve Cañete. En el camino de tierra suave. Es un atajo. Para no toparse con el taco del hospital, de la granja, del San José. Nuestro amigo decide irse ahí por la granja, sale a la chela. Los semáforos directos de la chela. Ahí les da el dato para los que no saben del camino de tierra. Sigue la música en esta mañana. Saludos a la tía Yoeli, al monumento de mujer. Así que saludos, tía. Llegaría la hora, ¿no? ¿Dónde están los que llegan con la tía Yoeli? Está estresada. Va muy atrasada.

allá en Cañete, dice. ¿Cuánto demoró? No demoró nada. La primera fotografía a las 7:56. 5 minutos. Buen atajo. Ahí sale la población, no sé cómo se llama esa población, pero ahí sube a los semáforos arriba, a la chel. Dice, buenos días, don Benja. Don Benja, don Benja. ¿Cómo está? Muy bien, gracias. Saludos para señora Jovita Rinconada de Yonkau.

0: tiene que acostarse temprano para que no le cueste levantarse, dice acá. La mejor solución. Muy bien. Yo por eso a las 8, 9 ya estoy acostado. De lunes a viernes. No, de lunes a jueves, el viernes ya no. Buenos días, buenos días, buenos días. Ahora sí, vos. Estaba muteado. ¡Vamos, buenos días!
1: Buenos días, vamos en el taco de la escuela de Gabriela, para la escuela 1.
0: En el taco de la escuela del Gabriela, va con dirección a la escuela 1. ¿Quién más? Buenos días.
2: Yo, Benja, mi mamá se quedó atrasada.
0: Se quedó dormida la mamá. Mamá, ¿por qué se quedó dormida? 8 de la mañana con 5 minutos. ¿Qué dice por acá? Ya estoy lista para irme a la pega. ¿Puedo pedirle una canción de Los Diamantes de Pura Pel? De Mil Amores, por supuesto, lo buscamos de inmediato. ¿Dónde están los niños? Quiero el WhatsApp de los niños. ¿Dónde están los estudiantes? Los que van con la cara llena de risa, llena de felicidad, con dirección a clases. Los que tienen matemáticas a primera hora, los que tienen lenguaje. Envíanos tu audio.
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0: Fotografía a esta hora desde el San José. Lleno total. Taco o atochamiento vehicular. Kilométrico. Mira, fotografía. Segundo de línea, lo que nos decía nuestro amigo. Él era, ¿no?
1: Buenos días, vamos en el taco de la escuela de Gabriela, para la escuela 1.
0: A ver, el de la plaza, acá nos enviaron fotografía desde segundo de línea también. Hay mucho vehículo, harto taco en el Liceo Gabriela Mistral, en el centro de Cañete. ¿Qué más tenemos por acá? David a la primera hora tiene clases de cocina. ¿Quién como David? Oye, David, pero ahí se preparan desayuno, ¿no? La clase de cocina. Llegan su... su pancito, va a hacerse su sanguchito. Jamón palta. David, el mejor estudiante de la escuela de Tres Sauces. No hay más. El número uno. Quiero pedir.

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1: 8 de la mañana con 10 minutos. 8 con 10 en este día lunes. Comenzando la semana, los últimos días del mes de septiembre. Se nos va septiembre, ¿eh? Este mes, bien bailado, bien comido. Buena fecha, cayó el 18, así que despedimos el mes de septiembre felices. Sí, un poco de lluvia nomás. 19, el 20, la semana que pasó. Varios problemas, varios desbordes de ríos en la provincia de Arauco, en la provincia de Malleco, pero lo bueno es que ya se está arreglando el clima, ya se siente ese aroma primaveral. Tanto pedirle a Marco Antonio Solís dónde está la primavera, ya por fin nuevamente podemos ver en los cielos despejados. ¿Quién nos acompaña a esta hora de la mañana? Le cuento de inmediato. 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
1: Vamos con la

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1: Ahí pasaba un clásico del grupo Alegría, Tu Tarjetita. 8 de la mañana con 18 minutos. Participa con nosotros. El WhatsApp se encuentra disponible para todos ustedes. El más 569-8232-5431. Más 569-8232-5431.

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0: el mix brígido de Leo Rey. 8 de la mañana con 29 minutos. Participe con nosotros. Llegó a clases a la hora, llegó atrasado, va camino a la pega. Cuéntanos a través del WhatsApp
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0: Envíanos tu fotografía, tu imagen, tu video, tu audio, tu mensaje. Si algo está pasando en su sector, también lo queremos saber a esta hora de la mañana. Buenos días.
2: Aló.
0: Buenos días.
2: Hola, ¿cómo están?
0: Bien, ¿y usted cómo está?
2: Más mejor, gracias a Dios.
0: Qué bueno que ya se esté mejorando ya el resfriado, ya muchos días. Ya llegó la primavera, además tiene que florecer usted como las flores en la primavera.
2: Sí.
0: Sí. Sí.
2: Aquí tengo que florecer.
0: Así es, su nombre lo dice.
2: Claro.
0: Su hermoso nombre.
2: Ya, gracias por un benjita.
0: Oh, gracias a usted por llamar.
2: Yo lo adoro a usted, lo quiero mucho. Ay, porque me hizo ganar el premio.
0: No, yo no fui, fue la ruleta.
2: O sea, usted no fue en realidad.
0: Sí, bueno, es que después dicen que está arreglado.
2: Sí, pueden decir porque no está arreglado. Porque yo siquiera no conozco a mi locutor, pues ni él a mí. Fue solamente una llamada de teléfono y era.
0: No nos conocemos, pero pronto nos vamos a conocer.
2: Sí, don Benjita, sí, lo vamos a conocer. Y vamos a ir allá donde tú sabes, te esperaré mañana.
0: Eso, muy bien.
2: Allá me va a conocer don Benjita, a decir, ¡ay, qué vieja más pasajera y más milagrosa! Me va a decir.
0: Sí, pues.
2: Más vale ni la hubiese conocido, me va a decir.
0: Pronto nos vamos a conocer, no se preocupe.
2: Ya,
0: estoy esperando
2: Benjita.
0: Ese día para. Sí. La voy a invitar a una cena.
2: Yo tengo que conocer mi locutor que. Que por Zumbale Radio y por mi mejor locutor de la mañana tan mejor. Tempranito me gané el premio.
0: No, pues. Pero el otro día usted le decía lo mismo a Jerónimo y yo le escuché.
2: Que era
0: el mejor.
2: Bueno, pero el que sacó para allá es usted, pues bueno, sí. Don Jero se supone que también Don Jero hay que decir la realidad, porque Don Jero el jefe. Y también el director de la radio, claro. Y los demás son,
0: ¿qué pasa
2: son
0: con lo
2: personas
0: otro?
2: Que trabajan bajo el ala de él.
0: Sí, pues claro.
2: Porque quien, el que no trabaja sin jefe deja la manzaca nomás.
0: La manzaca, muy bien. ¿Y usted cómo está? ¿Por qué se levantó tan temprano hoy día?
2: Porque, mire, andaba recolectando la basura.
0: Ah, hoy día
2: porque tenía que inhalarme y tenía que tomar remedio a las 8.
0: ¿Ya? ¿Se los tomó?
2: A inhalarme a las 8. Inhaló, y tomarme, ¿no? El remedio de la, de las 8 a 10 igual. Y ya. Así voy relojeando con mis medicamentos.
0: Muy bien. O sea, es que se tomó todos los medicamentos ya de la mañana.
2: No, los otros me toca entre 9 y 10, 9 y un cuarto, tomándome el cafecito, el desayunito, ya, y de ahí me tomo los otros.
0: Mire, qué
2: bueno. Los del corazón, los de la tiroides, de todo, para que le digo.
0: Que tiene harta enfermedad, oiga.
2: Tengo muchas, oiga, pero no importa, por eso.
0: Pero yo
2: sé que le gano. Para la edad que tengo, le gano a la más bacán que sea.
0: ¿Sí?
2: Sí.
0: A cualquier modelo.
2: A cualquier modelo, pero si yo modelo igual.
0: ¿También?
2: ¿Por qué no? Si yo me saqué aquí en la media luna, fui candidata reina el año 1980 y el 81.
0: ¿Verdad que usted era como la Emilia Dídez?
2: Sí, igual.
0: Sí, Chile.
2: Oiga, yo quiero unas dos cancioncitas.
0: ¿Ya, de quién?
2: Quiero escuchar Los Bohemios de Chile. Me gusta la canción, no me importa que digan que está repetida, pero a mí ya, me gusta. Y yo sé que usted me la va a colocar al toque.
0: Yo se la pongo igual nomás.
2: Ya.
0: No se preocupe. Ya, ¿cuál?
2: Ya, quiero Los Bohemios de Chile, Cuatro Caminos.
0: Ya.
2: Y quiero Los Charros de Lucho y Rafael.
0: ¿Cuál?
2: Creo que la cantan. Ellos creo que la cantan, no me acuerdo. O Los Charros de Lumaco, Cómo Dejar de Amarte. Mire, me entrevisté, no sé quién que canta la canción Cómo Dejar de Amarte.
0: Ya, Cómo Dejar de Amarte.
2: Sí, son Los Charros, parece.
0: Sí, Los Charros. De Lumaco.
2: Ya, de Lumaco. Ya.
0: Sí, Lumaco, bonito Lumaco.
2: Esas dos cancioncitas.
0: Ya.
2: Y le deseo que llegue bien a su casita, que
0: gracias.
2: Se encuentre bien.
0: Hoy día no va al hospital.
2: Muchas gracias por escucharle su nuestra voz, es bacán.
0: Gracias.
2: Y muchos saludos a los del Valle, mire, si me están escuchando.
0: A todos les dice lo mismo, por el mejor locutor, dice la gente acá del WhatsApp.
2: ¿A qué del WhatsApp si yo no hablo con WhatsApp?
0: No, pero no, me la están acusando aquí que a todos los locutores le dice lo mismo.
2: Ah, si los de WhatsApp no estoy ni ahí, que hablen lo que quieran.
0: Muy bien.
2: A mí
0: bien.
2: Me importa lo que hablo yo y lo que está hablando mi locutor. Y lo demás, Chabela, chao, Chabela.
0: Eso, muy bien. No importa los
2: comentarios. Bendiciones, que tenga buen día, que viven a su casita. Chao. Ha sido un placer escucharlo. Me encanta su manera de ser. Yo sé que usted nunca va a cambiar.
0: Nunca,
2: usted
0: nunca,
2: es hecho
0: nunca.
2: De la vida real, le juro.
0: Eso. Ya nomás.
2: Ya, bien, listo. Bien. Chao, cuídese. Adiós.
0: Chao. Saludos para la señora Flor, saludos a la Flor, digo. Saludos le manda a don Marcelo. Saludos a la Flor, dice acá. Hay flor.
1: A todos los locutores le dice lo mismo a la señora Florcita. A todos los locutores le dice lo mismo. Un saludo para la señora Florcita, un abrazo a la distancia para ella y que tenga un excelente día.
0: O sea que yo no soy el único que me... Oh, Dios mío, señor. Yo pensando que era único aquí en esta radio.
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0: Igual nomás le vamos a tocar sus canciones porque ya nos cae bien.

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pasaban los solicitados del WhatsApp. No, de la llamada telefónica. Sí, de la llamada telefónica. Ya no pesca WhatsApp. Faltan 15 minutos para las 9 de la mañana. Puede enviarnos su audio, su mensaje, puede llamarnos en esta mañana. Mañana de día lunes.

Revisemos el informe del tiempo para esta jornada de día lunes. ¿Cómo estará el clima en la provincia de Arauco, en la provincia de Malleco? Vamos a revisarlo de inmediato. Para la provincia de Arauco, este lunes 28 de septiembre, la máxima será de 14 grados. Durante la mañana se espera un cielo totalmente nublado. Durante la tarde en la provincia de Arauco, un cielo con nubosidad parcial variando a despejado. Y durante la noche, un cielo con nubosidad parcial. Para la provincia de Malleco, para este lunes 28, la máxima será de 16 grados. Durante la mañana se espera un cielo con nubosidad parcial. Atención, porque durante la tarde en la provincia de Malleco se espera un cielo nublado y chubascos. Lluvia para la tarde en Angol. Durante la noche, un cielo con nubosidad parcial.

0: es lo que indica la Dirección Meteorológica de Chile para la jornada, obviamente. Tanto en la provincia de Arauco y en la provincia de Malleco. 8:47. ¿Quién nos acompañó durante esta mañana? Le cuento de inmediato. Porque ya nos quedan los últimos minutos de programa. Todo lo bueno tiene su fin. Es por eso que ya nos quedan los últimos 12 minutos. 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
1: Cuídese, Benjita, un placer haberlo escuchado. Ya falta poco para que termine su programa. Cuídese. Lo estamos aguaitando mañana. Y ahora entiendo por qué mi amigo Maliqueo vive en desgracia. Él vive reinando en los ajenos y por eso vive en desgracia.
0: Faltan 10 minutos solamente para las 9 de la mañana. Participan estos últimos minutos a través del WhatsApp.
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Ya nos vamos, nos vamos, nos vamos. Agradezco la sintonía de hoy. Será hasta mañana, si Dios quiere. Un abrazo grande. Que tengan un excelente día lunes. Una excelente semana. Últimos días de septiembre. Espero que sean buenos para todos ustedes, auditores y auditoras de 7 a 9 de Zúmbale Radio. Un abrazo grande. Sigan la sintonía, sigue la música, sigue la programación, sigue la alegría, sigue la buena compañía del 90.7 en Cañete, el 106.9 en Angol, el 92.3 en Los Sauces, Purén, Lumaco. Gracias. Será hasta mañana. Un abrazo. Buen lunes. Chau.

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7: ¡Ya!

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Hola, buenos días, ¿cómo están? Gusto de saludarles, bienvenido a este día lunes nuevamente junto a ustedes que nos escuchan en el campo, en la ciudad, a través de nuestras señales 92.3 para Purén y Los Sauces, Lumaco, Capitán Pastén esta mañana. Saludos para nuestros amigos de Traillén, la Ruta 5 Sur, todos conectados en el 92.3 de Zumbale Radio. Saludos a nuestros amigos y vecinos de Lumaco también. Saludos a nuestros auditores nuevos de Capitán Pastén que también escuchan la radio. Así que tengan una linda mañana. Saludos para Capitán Pastén. Saludos para Lumaco. Saludos para Los Sauces también. Quiero saludar a la Ruta 5 Sur, donde escuchan Zumbale Radio. Los Sauces, en el centro de Los Sauces, están conectados siempre con la radio. Linda mañana para nuestro vecino de Los

0: Sauces. A despertar, vecinos de Los Sauces. Y nuestro querido Angol esta mañana despierta con buena música. Angol, saludos a nuestros auditores. Al sector El Cañón, al Retiro, Galvarino, Mirador, población Nahuel Buta, población Javiera Carrera, los confines norte, la Juan Pablo II, Villa El Rosario, Villa Las Araucarias, Villa Arboleda, Santa Teresita, Los Ríos, Los Lagos, sector Guacolda, Villa Alemania, Los Presidentes, también Villa México, Las Naciones, Nazaret, Villa Emaús, Barrio Industrial, Huequén. También en Renaico, Mininco, Tijeral, Coyipulli, Alto Biobío, Trapa Trapa, Villantrintre, también en el 106.9. Oye, son exactamente las 9:25, 9 de la mañana, 25 minutos. Estamos junto a usted y para toda la provincia de Malleco. Oye, saludo a nuestro amigo de Tijeral. ¿Cómo están nuestros vecinos de Tijeral en esta mañana? Saludos, Tijeral. Bienvenido a la radio. ¿Quién me está hablando por acá? Me dice, saludos desde Tijeral, Sergio por acá. Hola, Sergio. ¿Cómo está ahí en Tijeral, compadre? ¿Cómo está Tijeral esta mañana? ¿En qué señal usted nos sintoniza? Parece que es en el 92.3 en Tijeral. Creo que sí, ¿cierto? Sí, creo que es en el 92.3 FM que nos recibe Sergio a esta hora en Tijeral.
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0: Bienvenido, Sergio. Te vamos a registrar por acá para que también interactúes con los chicos de la radio, para que lo pases súper bien desde Tijeral. Saludándonos desde Tijeral hacia Cañete.
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0: Así que bienvenido, Sergio, a de Tijeral, que también está siendo parte de nosotros. Así que bienvenido, Sergio, de Tijeral. ¿Alguna canción, Sergio? Ya. ¿Cómo es nuevito, Sergio? Ah, me está escuchando desde el 106.9 en Tijeral.

0: me recibe en Tijeral en la señal 106.9. Ahí está. El primer WhatsApp fue de Sergio esta mañana y Sergio tiene la opción de escuchar dos canciones. Así que Sergio, bienvenido de Tijeral. ¿Qué canción de Tijeral nos va a pedir, amigo? A ver. Ya sean dos, Sergio. Dos, amigo. Esperamos a Sergio de Tijeral, que está. Fue el primer WhatsApp que me llegó ya. El primer WhatsApp de la mañana de Tijeral.
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0: Está pensando don Sergio qué canción nos va a pedir esta mañana, así que atento, se vienen las dos canciones de don Sergio que me está escribiendo. ¿Cuáles serán sus canciones durante esta mañana? Uy, bienvenido, me recibe la señal 106.9.
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0: Hola, buenos días.
3: Muy buenos días, Gerito. ¿Cómo está el mejor matinal de Chile?
0: Eso.
3: En Zumba de Radio. Un gusto saludarlo. Por acá en Angol tenemos cielos completamente despejados.
0: Sí,
3: no corre, pero casi nada de viento. Parece un día de primavera, por fin.
0: Estamos en primavera.
3: Tenemos un día bonito. Le envío un abrazo grande desde la comuna de Angol, siempre en sintonía de la mejor, de Zumba de Radio. Por acá, Alejandro Muñoz.
0: Eso, don Alejandro. Bienvenido.
3: Ejerito, también un saludo para todos nuestros auditores y auditoras que siempre están enviando saludos, siempre atentos a la radio de las distintas comunas, tanto en el Biobío, Arauco y, por supuesto, también la región de la Araucanía. Un abrazo bien grande para todos ellos. Desde Angol, la ciudad de los confines, por acá Alejandro Muñoz.
0: Eso, saluda Angol. Saludo de la ciudad hermosa de los confines. Son espectaculares. Saludo a Angol, la ciudad más hermosa de Chile.
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0: Buenos días, amigos.
4: Bendiciones para todos. Que tengan una bonita empiezo de semana.
0: Eso.
4: Y que estén todos bien. Los que están enfermitos, que se recuperen.
0: Sí.
4: Y los que andan trabajando, que se cuiden. Amigo, una acotación. Tras hacer una acotación, lo voy a tirar en medio de Pichusquén. Pichusquén. Camino a Tolquén.
0: Eso.
4: Pues para saludar a mi gente querida de acá y no me pescaron como a las 12:20, así que
0: a las 12:20 del día. ¿Y a qué hora fue? O sea, ¿qué día fue más que nada? Ya saludo entonces a Toltín Pitrufken. En la sintonía, vamos con más WhatsApp esta mañana. Buenos días, soy Fernanda de Renaico. Por favor, un temita de los líderes de Chile. Saludos, Fernanda. Bienvenido a la radio. Bienvenido, Renaico. Ellos nos sintonizan. ¿Saben en qué señal están ellos conectados? En Renaico están en el 106.9. Claro, saludos para la hermosa comuna de Renaico. Un saludo para ti, Fernanda. Bienvenida. La señora Nancy me está hablando por acá. Buenos días, estamos en la mejor compañía de Zumba de Radio. Saludo para la señora Nancy de Villa Los Andes, en Angol. Era Angol. Renaico. Tijeral. ¿Cómo se suma en la gran provincia de Malleco con nosotros? Vamos con el auditor regalón. Aló.
5: ¿Cómo estás, Jerito?
0: Buenos
5: días. Gusto saludarte.
0: Gracias.
5: Un día como hoy. Espero que el fin de semana hayas trotado harto.
0: Sí, ahí anduvimos haciendo deporte. Ayer estuvo bueno. Ayer fue la actividad también, sí. Abrazos, cariños, auditor regalón.
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0: Vámonos, si empieza. Dice por acá la señora Emma. Me está hablando por acá, dice, buenos días, Gerito, que tenga un buen inicio de semana. Saludo para usted y toda la familia de Zúmbale Radio, mi mejor compañía. Bendiciones de parte de la señora Emma. ¿Cómo está, señora Emma? Bienvenida a la radio. Gracias, señora Emma. Aquí está la señora Fabita de Villa Margaret en Angol. Hola, buen comienzo de semana. Coloque un temita de los Tigres de Parral, gracias, de Angol. Debo decir, y debo decirlo clarito, cómo empezamos el programa. Hay que decirlo fuerte y claro.
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0: Tenemos harta presencia en la provincia de Malleco. Tenemos harta presencia en la región de la Araucanía. Renaico, Tijiral, Angol. Así empezamos.

0: Las primeras canciones son para Renaico. Las primeras canciones son de Renaico. Luego, las dos canciones para nuestro amigo que está en la sintonía desde Tijeral, Sergio. Dos canciones más para ti. Y así va la cosa. Ese es el orden que tenemos durante esta mañana. Dos temitas para Fernanda de Renaico. Y dos canciones para nuestro amigo Sergio, que está en la sintonía desde Tijeral. La presencia en la región de la Araucanía, la presencia en la ciudad de los confines, la presencia también en la hermosa comuna de Renaico. Tijeral también. Qué bueno, son fantásticos. Después viene la canción de la señora Fabita de Villa Margaret, que me escucha en Angol. Y comenzamos. Pero tengo un WhatsApp acá de Lichita. Aló, Lichita. Aló, aló.
1: Buenos días, mi nanito Jerónimo. ¿Cómo días, amaneció? ¿Cómo amaneció? Bien, estoy aquí esperando el bus para irme para Cañete.
0: Qué bueno. Era...
1: A ir a descansar un poco.
0: Descanse nomás, amigo, descanse.
1: Está mi pareja, estamos los dos esperando el bus. Una va a ir a trabajar y la otra va a irse para Cañete.
0: Ya.
1: Igual yo tengo que ir a hacer un colete, así que... Así que ahí estamos. Que tenga un buen bendecido día.
0: Muchas gracias, sí, pibuchita.
1: Un bonito día, nanito.
0: Gracias, un abrazo para ti. Un saludo a tu pareja que está contigo. Vamos entonces para Renaico, para Fernanda, para ti. Vamos con los líderes de Chile a esta hora de la mañana. Estamos con más presencia en la región de la Araucanía.
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Atención, con mucho pesar, tenemos el sentimiento de comunicar el sensible fallecimiento de quien fuera en vida, padre, tío, hermano, vecino, don Bautista Pilquimán Yibilao, quien paz descansa. Sus restos son velados en su casa habitación ubicada en el sector de Lorcura, comuna de Tirúa. Sus funerales día y hora se avisarán por esta misma emisora. Comunica Funeraria Rosas. Reiteramos. Atención, con mucho pesar, tenemos el sentimiento de comunicar el sensible fallecimiento de quien fuera en vida, padre, tío, hermano, vecino, don Bautista Pilquimán Yibilao, quien paz descansa. Sus restos son velados en su casa habitación ubicada en el sector de Lorcura, comuna de Tirúa. Sus funerales día y hora se avisarán por esta misma emisora. Comunica Funeraria Rosas. Atención, con mucho pesar, tenemos el sentimiento de comunicar el sensible fallecimiento de quien fuera en vida, padre, tío, hermano, vecino, don Fabián Gustavo Pilquimán, quien paz descansa. Sus restos están siendo velados en el sector de Lorcura, comuna de Tirúa. Sus funerales se avisarán oportunamente por esta misma emisora. Comunica Funeraria Rosas. Reiteramos, atención, con mucho pesar, tenemos el sentimiento de comunicar el sensible fallecimiento de quien fuera en vida, padre, tío, hermano, vecino, don Fabián Gustavo Pilquimán, quien paz descansa. Sus restos están siendo velados en el sector de Lorcura, comuna de Tirúa. Sus funerales se avisarán oportunamente por esta misma emisora. Comunica Funeraria Rosas.

Ahí estaba la música de los Peregrinos del Amor. 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

0: Aquí está nuestro auditor Joaquín de Angol, me está hablando por acá, me dice, hola, buenos días, desde Angol, escuchando la radio, mi mejor compañía. Un saludo a usted y a la radio, la mejor. Quisiera escuchar el mix de los provincianos del Choapa y escuchar una cueca, ya que están quedando los últimos días del mes de la patria. Saludos de parte de Joaquín de Angol. Ok, Joaquín, ya vamos a saludarte entonces con algo del mix de los provincianos del Choapa para saludarte a ti. Gracias por comunicarte con nosotros desde Angol. Tenemos harta presencia en la región de la Araucanía.
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0: Tengo WhatsApp también, buenos días.
2: Querido, espero que por preferencia no tengas problema con el sindicato o los auditores de la provincia de Arauco, ¿eh?
0: No, no empecemos con eso. Auditor Regalón, cambia el switch. No, está poniendo contaminante el programa usted. No, Auditor Regalón, cambia el switch. Eso ya pasó, ahora son todos amigos en la provincia de Arauco y la región de la Araucanía. Eso ya pasó. El tío Víctor está por acá también, dice, buenos días, Jerito. Espero que tenga un excelente y una bendecida semana. Bendiciones en la peguita. Aquí, tirando. ¿Qué está tirando ahí? Palos o selchas. Tratando de hacer algo, me dice por acá. Saludos para él, que está en sintonía. Está trabajando esta mañana. Qué bueno. Don Hugo, aló,
3: don
0: Hugo.
3: Buenos días, don Jerónimo. ¿Cómo estábamos? ¿Cómo estamos levantándonos temprano ya?
0: Sí, por supuesto.
3: Una nueva semana comienza y la cuenta regresiva para fin de año. Aquí
0: claro
3: estamos.
0: Sí.
3: Con ánimos, gana y con Zumbale Radio, la mejor compañía.
0: Eso. Vamos con Ricardo. Hola, don Ricardo. Aló.
4: Hola, buenos días, Gilito.
0: Buenos días.
4: Yo aún aquí esperando el tema que te solicité el día viernes de Roberto Carlos. Muchas gracias y éxito esta semana.
0: Por supuesto, y lo vamos a estar tocando porque el viernes es el programa más corto que tenemos con el sábado. Y hoy día tenemos posibilidad de tocar a Roberto Carlos con el tema Detalles. Y viene también. Saludos, Ricardo. Que tengas un buen día. Don Alejandro de Angol, ¿qué tenemos? Hola.
5: Querido, ¿usted sabe algún colmo? Por
0: colmo.
5: Ejemplo, ¿cuál
0: a
5: es
0: ver.
5: El colmo de un albañil?
0: A ver.
5: Llamarse Armando Paredes. Un ejemplo nada más.
0: ¿Cuál es el colmo de un albañil? A ver. Ayúdenme, por favor. Auditor Regalón, ¿cuál es el colmo de un albañil? A ver.
5: Jerito, ¿usted sabe algún colmo? Por ejemplo, ¿cuál es el colmo de un albañil? Llamarse Armando Paredes. Un ejemplo nada más.
0: Un ejemplo, ¿cierto? Oh, me dejó ahí, dando bote. Pero aquí los auditores, ya vamos a conversar de eso. La pausa y estoy con ustedes. Sí, la pausa, ya estamos.
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2: Ahí estaba sonando la canción para Ricardo, que está en sintonía con nosotros. Que tenga un buen día. Estaba esa bonita canción de Roberto Carlos, Detalles, se llama La Linda Canción. Quiero mandar un saludito tremendo a quienes están escuchando la radio en Los Sauces a esta hora de la mañana. Saludos, muchas gracias a nuevos auditores que se suman con nosotros en la comuna de Los Sauces a través de la señal 92.3 de Zumbale Radio. ¿Cómo están, amigos auditores de Los Sauces, Lumaco, Capitán Pastene, Traiguén, Coyipulli, la Ruta 5 Sur, Galvarino? Están ahí conectados siempre en el 92.3 FM de Zumbale Radio. 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Vamos al WhatsApp, vamos al WhatsApp.

Hola, buenos días, le escribo desde Huillincó. Nunca les había escrito, pero casi siempre le escucho. Me dice por acá la Cata, que está en sintonía. Hola Cata, ¿cómo estás? Bienvenida a la radio, Catita. Ahí está la Cata, bienvenida desde Huillincó. Tengo pedidos desde Angol para Joaquín, que nos escucha a esta hora de la mañana. Quiere escuchar un mix de Los Provincianos del Choapa. Así que lo busco al tiro por acá, ¿ya?

0: Ya tengo el megamix de los provincianos del Choapa para nuestro amigo Joaquín. Y una cueca nos solicita también. Ya vamos a escuchar una cueca también, ¿cierto? Sí. Ceci está por acá, me envía un beso. Buena la Ceci, nos envía besos. Don Alejandro, con respecto a eso, lo que me dijo...
1: Gerito, ¿usted sabe algún colmo? Por ejemplo, ¿cuál es el colmo de un albañil? Llamarse Armando Paredes. Un ejemplo nada más.
0: Dice, tener el tabique desviado y que se le caiga el muro. Puede ser. No. Ustedes saben cuál es...
1: Gerito, ¿usted sabe algún colmo? Por ejemplo, ¿cuál es el colmo de un albañil?
0: ¿Cuál es el colmo de un albañil? Acá me responden, el auditor regalón me dice, tener el tabique desviado y que se le caiga el muro. Muy bien, pues, ¿será eso? No lo sé. ¿Quién me regala su amor esta mañana? ¿Quién me regala su amor, su love? Yo tengo tu love. I want to know. ¿Quién me regala su love a esta hora de la mañana, su corazoncito? Voy a revisarlo de inmediato porque hay harto WhatsApp también. Y estoy viendo los corazones que me dejan acá. Muchas gracias por los corazones.

0: Vamos con WhatsApp a esta hora de la mañana. Hola.
1: Hola, buenos días.
0: Buenos
1: Jaime,
0: días.
1: Jaime por acá. Nunca le había hablado a la radio, pero siempre lo escucho acá en la ruta.
0: Hola, Jaime.
1: Así que no, de hecho nunca he escuchado radio, pero lo empecé a escuchar a ustedes acá y no, la radio buenísima, buena música, súper simpático.
0: Qué bueno.
1: Saludos. Si es que se pueden poner los machos de la cumbia, tengo miedo a acostumbrarme tanto a ti.
0: Ya, pero ningún problema, pues Jaime. ¿De qué parte me está escuchando, Jaime? Bienvenido a Zúmbale Radio. ¿De qué parte nos escucha, Jaimito?
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0: Tenemos a los machos de la cumbia también invitados a esta hora de la mañana. Bien, Jaime. ¿De qué parte me estáis escuchando, Rey? De los Sauces, Purén, Lumaco, Angol, Coyipulli, de Cañete. ¿De dónde, Jaime? A ver. A ver, ¿dónde, Jaime? ¿Dónde, Jaime? Me envía una imagen. Es la Ruta 5 Sur. Coyipulli. Estoy viendo, amigo. Estoy viendo el WhatsApp.
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0: No escuchaba radio hasta que aparecimos nosotros. Escucha Zúmbale Radio.
1: De acá, igual lo escuchamos, pero todo el día en ruta aquí en la pega, los camiones, así que ahí lo escuchamos. En la ruta Antiguala hacia la planta.
0: Eso, ruta Antiguala hacia la planta en sintonía de la radio. Eso es bueno, ¿ah? Ruta Antiguala. Excelente, amigo. Ya vienen los machos. Aló.
3: No todas las respuestas son válidas, Gerito. Todas. De hecho, no solamente del albañil puede ser un colmo de cualquier otro. Así que, si alguien se sabe alguno, para aprenderlo, que lo comparta a través de la radio.
0: Sí, compártanlo nomás. Tengo más saludos a través del WhatsApp a esta hora. Dice, hola, buenos días, le escribo desde Huillincó. Nunca les había escrito, pero casi siempre lo escucho. ¿Cuál es el colmo de un mueblista? Que tenga una hija cómoda. ¡Buena! Tres puntos buenos. Uno, dos y tres. Aquí está la señora Emma, que está en sintonía. También me deja su corazoncito. Todos están aquí dejándome el corazón. Voy con ustedes. Ahora sí, voy con el corazón.

0: señora Beiro, ¿cómo está? Saludo para usted, muchas gracias por su corazoncito que me deja aquí en el WhatsApp. El amigo Arce también, muchas gracias por su corazoncito. Hola Alejandra de Ranquilhue, ¿cómo estás? Saludos, ¿cómo está Ranquilhue, Alejandra? Bienvenida, muchas gracias por tu corazoncito. Saludos para la Alejandra, la mamita del David, también nos deja su corazoncito. Aquí está la señora Hilda, me deja también su corazoncito. La señora Pao también me deja su corazoncito. Hola Ceci, ahí está. La señora Ceci me deja su corazoncito. Hola Sole Rivas, bienvenida a la radio, me deja su corazoncito igual acá, correcto. La señora Eliana Acosta también me deja su corazoncito. La señora Dile también, ella me deja su corazón. Don Jorge Díaz Cruces del Retiro en Angol también me deja su corazoncito, qué bueno. Hola Elena, ¿cómo estás? Me deja su corazoncito igual, qué bueno Elena. El auditor regalón también, muchas gracias. Nuestro amigo Ale de Trenaquepe, qué bueno. Nelly, ¿cómo estás? Muchas gracias por tu corazón, Nelly. Desaparecida Nelly. Don Franco Navarro, Barbarita de la Víctor Jara, Don José Padilla, Don Jorge el vecino de la Licauquén. Saludos al Jorge el vecino. Aquí está también Don Nicolás Auditor, Don Marco Echeverría, está también Don Patito Silva. El tío Pita igual, Don Jorge Mendoza. La señora Olguita Venegas de Angol. Pablito César Millabur. Don Jordi Medina, Don Nachito Escobar, la Consu, hola Consu. La señora Iris San Martín de Yenquehue. La señora Carmencita de Guape también está en la sintonía. ¡Ay, que tengo corazón! Está lleno el WhatsApp, tantos corazones. Está lleno el WhatsApp de muchos corazones. 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Ahí me deja un corazón chino. Hola, querido, buenos días. ¿Usted sabe cuál es el colmo de un pelado? Que se pela. Aló.
1: Gerito, el colmo de un locutor. Terminar enamorado del micrófono.
0: Buena esa, está buena, está buena, está buena.
1: Gerito, el colmo de un locutor. Terminar enamorado del micrófono.
2: Gerito, ¿y qué pasará con la señora Florcita en la mañana? La escucho muy entusiasmada en el programa de la mañana de Z9.
0: ¿Ya?
2: Llama, se ve de buen ánimo. Y en nuestro programa acá, después ya no la escuchamos. ¿Qué pasa con Florcita? De hecho, para los dos nomás.
0: Para los dos nomás.
2: En la mañana dijo que el mejor locutor era Benjamín. No es que sea caguinero ni mucho menos, pero eso escuché en la mañana.
0: Estamos bien los 33 y ojalá que siga estando bien la señora Florcita en su casita, escuchando la radio en el sillón, tomándose un matecito con pancito, con queso, con mantequilla, con todo. Estamos contentos, ¿ah? Buen día, Gerito. Ahí sintonizando todos los días acá en Sector Reposo. Que tenga una excelente semana. Muchas gracias. Ya, don Alejandro. Don Alejandro, ¿qué hizo usted, por Dios? ¿Aló?
3: Ah. Hola, don Gerito, ¿cómo está?
0: Bien. Muchas, don Alejandro. Lo voy a retarlo. Hola, ¿cómo está?
3: El brujo y el caguinero.
0: Y yo dije que usted estaba calentita en la casita tomándose un matecito con quesito, con mantequilla.
3: Oiga, si no llamo es porque ando elaborando mis cositas acá.
0: La llaman de menos.
3: Y sé que más ratito puedo llamar porque usted está hasta la una y llamé en la mañana, pues cierto, don Benjita.
0: Oiga, ¿sabe que la echan tanto de menos hasta que me la piden por teléfono, por WhatsApp, por todos lados, oiga? ¿Qué tiene usted con los auditores de la radio? Que yo no sé.
3: Lo que tengo, pensando que a mí me gusta mi zumba de radio porque es mi mejor compañía.
0: ¡Eso! ¿Qué dijo
3: don Alejandro? Mi mejor compañía. Y también me gustan los auditores cuando piden su música, los que no se ponen pesados.
0: Oiga, ¿qué pasó? Mire, don Alejandro la quiere saludar por acá. No me corte, no me corte ya. ¿Ya?
2: No, pero en la mañana la Rosita no está nada ocupada. Ahí llama todo el rato que quiere, habla todo lo que quiere y después se olvida de nosotros. Así que no. La Rosita creo que no está cambiando.
3: Ya lo cambié ya, pues.
0: Ve, ahí está, pues. Dijo...
3: Por el locutor de la mañana. Para que quede tranquilo, don Alejandro.
0: Se le lloró ahora, se le enojó.
3: Sí, don Alejandro, no es que... Más vale un pájaro en la mano antes de 100 volando.
0: Ajá, ahí tiene aquí.
3: Y tener una cosita cerquita mejora antes de que hay que andar gastando plata en pasaje para llegar a Angolpo.
0: Oiga, deme un minutito, deme un segundito.
4: Rosita, también don Hugo la saluda, la echa de menos. Usted como es como el... Está en el inventario de Zumba de Radio Yapa, así que usted es parte de nosotros. Así que espero que amanezca bien y que esté bien, porque tenga una buena semana.
0: Ahí está don Hugo.
3: Muchas gracias, don Hugo, aunque no lo conozco, pero siendo auditor de la radio, igual, muchas gracias y bendiciones, y a usted le deseo lo mejor.
0: Oiga, ¿sabe una cosita? Deme un segundito más.
3: No, es que ya.
1: Y yo soy testigo, Jerito, efectivamente dijo que Benjamín era el mejor locutor de la mañana.
0: El regalón sabe cuánto.
3: Sí, lo
0: sabe.
3: Dije así, don Genito, mire, para que toda la gente estaba escuchando. Lo dije.
0: El Benjita.
3: Claro, le dije que él es el mejor locutor de la radio y don Genito igual, porque él el que manda la batuta a él. Ya, por lo menos que
0: no se preocupe.
3: También el locutor y no estemos con cosas y el director de la radio igual.
0: No se preocupe, si el Benjita lo hace muy bien. Benjita,
3: no, si lo hace muy bien, pero yo quiero que usted ojalá lo contrate y que no se vaya, porque ¿sabes qué más quiere decir? La verdad, porque más bien hablen el mejor locutor.
0: Eso, muy bien.
3: Mire, nunca cuelga el teléfono, contesta las canciones, o sea, pone las canciones. Y el mejor y con él que me contestó las llamadas, yo llegué a Zúmbale y me gané el premio.
0: Deme un segundito, deme tiempo.
5: Hola, Gerito, ¿cómo estás? Buenos días. ¿Tú sabes cuál es el colmo de un zapatero? Que su mujer le salga una mujerzuela.
0: ¿Qué opina usted con respecto al colmo del zapatero?
3: No opino nada yo ahí, porque bueno, esos zapateros, si son casados, siempre la señora cuando zapatean mucho los montan choco. Eso es lo que opino yo nomás, pues.
0: Te dejo un abrazo, que tenga un lindo día, cuídese ya.
3: Oiga, quiero escuchar unas dos cancioncitas si se puede.
0: A ver.
3: Ya, y don caballero, que si sigue calladito se escucha mejor, don Alejandro Muñoz. Igual don Alejandro le mando saludos, pues, si está preocupado por Florcita, aquí soy yo.
0: Le dejo un abrazo y un besito.
3: Ya, ¿una canción se puede?
0: Sí, ¿qué canción?
3: Quiero de los chacales del Maule.
0: ¿Ya?
3: Mátame a beso.
0: Mátame a beso. Gracias, que esté muy bien, ¿ya?
3: Ya, y saludo a mi amigo Vivi, que está por ahí también, algo hermoso, musculoso y todo. Al joven, al auditor Regalón, y bueno, a todos, yo no les sé el nombre a todos los que llaman a la radio, y también a los que nos llaman, sigan pidiendo el número de WhatsApp y sigan llamando a Zumbale Radio, porque es lo mejor por un genito.
0: Eso, un abrazo, linda mañana,
3: ya,
0: que esté
3: chao,
0: bien.
3: Bendiciones, gracias.
0: Chao, chao. Ya vienen los provincianos del Choapa por acá en Zumbale Radio, tenemos buena música.
1: Lo más chistoso que el otro día a Pablito Andrés le decía lo mismo, que era el mejor locutor de la radio.
5: Hola, Gerito, ¿cómo estás? Buenos días. ¿Tú sabes cuál es el colmo de un zapatero?
0: A ver.
5: Que su mujer le salga una mujerzuela.
0: Puede ser también, puede ser.
6: Déjale de cagüinear.

0: Quiero mandar un saludo a tu supervecino. ¿Quién será mi supervecino? Quiero enviar un saludo a mi supervecino. ¿Quién será mi supervecino? ¿Quién será? Pregúntese ustedes. ¿Quién será mi supervecino? Nadie sabe. Participe ahora. ¿Quién será mi supervecino?
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0: ¿Alguna vez se lo dije por la radio? ¿Quién será mi supervecino? Hola, tía María. ¿Cómo está usted? Me sorprende. Me está saludando acá en el WhatsApp. Saludo para usted. Lindo día. Un abrazo. Gracias. ¿Quién será mi supervecino? Nadie sabe, nadie sabe quién será mi supervecino. Cita Maca me dice, hola, buenos días, un gran saludo para todos desde Tucapilalto. Hola, buenos días, don Jerónimo. Gusto de escucharlo en la mejor radio del sur de Chile, Zúmbale Radio, mi mejor compañía. Saludo a todos los oyentes regalones de su amigo Oscar de Quidico Sur. Qué linda postal, amigo. Qué lindo el campo. Hola.
2: Aló, Gerito. Buenos días, Gerito. Me estoy reportando la Soledad, Gerito.
0: Hola, Soledad.
2: Soledad María, Gerito. Y usted que no me saluda, si ya me quiere registrar en mi WhatsApp.
0: Ahora estoy con usted.
2: Que tenga un buen día. Bendiciones, Gerito. Zúmbale, que zúmbale, que zúmbale.
0: Que zúmbale, que zúmbale. Gracias. ¿Quién será mi supervecino? Levante la mano. Nadie se lo perdieron. Yo iba a regalar un premio. Iba a regalar una cosa. Nadie sabe quién será mi supervecino. ¿Aló?
3: Sí, pues la Florcita no nos puede dejar tan solito, pues estamos ella nos mal acostumbró a escuchar a todos los días. Ya, así que necesitamos que nos llame en la mañana y comparta con nosotros. Antes siempre me mandaba saludos, me decía tantas cosas, y hoy día parece que ya se olvidó. ¿Por qué las mujeres son así con nosotros los hombres?
0: Ah, sí.
3: Primero, como decía don Ramón, amor, amor, y después saca tonata.
0: Es cierto. De primera son un amor y después saca tonata. Tiene toda la razón, ¿eh? Como dijo don Alejandro, todas las mujeres empiezan bien. No la estoy pelando, no la estoy pelando.
3: Sí, pues la Florcita no nos puede dejar tan solito, pues estamos ella nos mal acostumbró a escuchar a todos los días. Ya, así que necesitamos que nos llame en la mañana y comparta con nosotros. Antes siempre me mandaba saludos, me decía tantas cosas, y hoy día parece que ya se olvidó. ¿Por qué las mujeres son así con nosotros los hombres? Primero, como decía don Ramón, amor, amor, y después saca tonata.
0: Así son las mujeres, saca tonata. ¡Saca tonata! Hola.
4: Hola, Gerito, ¿qué tal? ¿Cómo estás?
0: Hola, bien, ¿y usted?
4: Estamos escuchando, saludo a Cañete, a todos los auditores y a usted en especial.
0: Gracias, Pamelita.
4: Que tenga un lindo día. Estamos con la Fernandita, la Carol. Saludos, la Fernanda te manda saludos.
0: Oh, gracias, Fernanda, un saludo. Saludos, Fernanda, saludos, Pamelita, bienvenida a la radio. Usted, como siempre, nos levanta el ánimo. Todas las mañanas nos levanta el ánimo, así que un saludo para ti. Saca tonata. Oh. Emi dice por acá, buenos días, Gerito. Quisiera saludar a todos los auditores que están en su mejor compañía. Bendición a cada uno de ellos. Bendiciones, que la señora Florcita quiere colágeno, me dice por acá. Emi, por Dios. Hola.
3: Con esa voz de Pamelita se nos fueron todas las penas, Gerito.
0: Sí.
3: Una voz muy tierna.
0: Una voz muy tierna. Yo me voy a la pausa, sigo junto a ustedes hasta las 13 horas 1 de la tarde. No sean así, sacatonatas. No sean sacatonatas.

0: Hola, un saludito para Antiguala, dice por acá, saludo a Antiguala. La señora Alicia dice, hola, un saludo para Antiquina. Hoy un día gris y se ve muy triste. Oh, sí. Saludos a don Alejandro junto a su familia de parte de la Emi. Pausa, pausa, pausa, pausa. Estoy con ustedes. Vamos a la pausa. Sacatonatas.
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0: Ahí estaban los machos de la cumbia, 11 de la mañana con 23 minutos, 11 con 23 minutos. Saludos para mi super vecino. Saludos para mi super vecino, no voy a decir cuál o quién es, porque nadie adivinó.
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2: Hola, buenos días. Jaime por acá, nunca le había hablado a la radio, pero siempre lo escucho acá en la ruta. Así que no, de hecho nunca escuchaba radio, pero lo empecé a escuchar a ustedes acá y no, la radio buenísima, buena música, súper simpático. Saludos, así que se pueden poner los machos de la cumbia, tengo miedo a acostumbrarme tanto a ti.
0: Eso ya, la tocamos, parece tan sencillo para ti, Jaime. Pamelita de Santiago, saludos. Dice, ¿usted sabe cuál es el colmo de un pelado? Yo dije, porque se pela. Y ella me dijo, tener ideas descabelladas. Hola, Ceci, ¿cómo estás?
3: Hola, Jero.
0: Hola.
3: Quiero pedirte un favor.
0: A ver.
3: Si me puedes poner la canción que le escribí. Porfa, si no hay mucha la molestia, ¿ya? Porfa, quiero escuchar esa canción. Ya, no se enoje, pues.
0: No me enojo. ¿Por qué me voy a enojar? Yo no soy mañoso. No, para nada del mundo soy mañoso. ¿Seré mañoso yo o no? Me encuentro muy mañoso. ¿Ah? ¿Me encuentro muy mañoso? ¿Sí o no? Sí, pues obvio, voy a buscar la canción No te he dejado de amar. Es linda la canción de los peregrinos del amor.

0: ¿Ya? Se lo voy a estar incluyendo, pero necesita, yeshita. Ahí está don Oscar Morales, tequidico, muchas gracias. ¿Qué más tengo acá? ¿Aló?
1: Gracias a la Emi por el saludo, un abrazo grande para ella.
0: Eso, Emi. Tengo más saludo acá en el WhatsApp. Pamelita dice, Jerónimo, gracias, besos, muac, muac, muac, me dice acá Pamelita de Santiago, Providencia. Está más presente esta Pamela ahora, ¿cierto? ¿Sí o no? Como que se está adueñando del programa esta Pamela. ¿O no?

0: Oye, dice por acá don Ricardo, ¿cuál es el colmo de un colectivero? A ver, ¿quién se la sabe? Esta está buena. ¿Cuál es el colmo de un colectivero? ¿Quién sabe? ¿Cuál es el colmo de un colectivero? Un, dos, un, dos, un, dos. ¿No se la sabe? No. Estamos acompañados de Molino Rodríguez de Antiquina, siempre con nosotros, 46 años al servicio de toda nuestra gente del campo. 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Escríbeme al WhatsApp. Escríbeme al WhatsApp porque voy a estar eligiendo en el WhatsApp la mejor canción romántica y la toco. Si usted me escribe aquí en el WhatsApp de la radio, me escribe, ¿cierto? ¿Cree usted que es una de las mejores canciones románticas? La toco. Pero solamente voy a elegir yo la canción. Porque usted me la va a escribir aquí en el WhatsApp y vamos a elegir la canción más romántica de la mañana, ¿le parece?
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0: Envía tu audio, envía tu WhatsApp. Vamos a elegir entre todos la mejor canción romántica. ¿Cuál cree usted que es la mejor? Dice por acá, hola Jerito, esta es de Ana Gabriel, Simplemente Amigos. Puede ser, puede ser, puede ser. Vamos, que vamos a seguir leyendo WhatsApp esta mañana. 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Dice por acá la señorita Nati. ¿Cómo está, señorita Nati? Usted me está hablando por acá de Restaurante Sociedad de Artesanos. Buenos días, Jerónimo. ¿Cómo estás? Muy bien. 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La mejor canción romántica de la mañana, ¿cuál será según usted? Aide de Collico me está hablando, me dice, buenos días, Los Temerarios. ¿Puede ser Los Temerarios? ¿Por qué no? Hola.
1: Algo más que dos amigos de Keiko Yungue.
0: Ajá, cuidado ahí, cuidado, cuidado. Algo más que dos amigos de Keiko Yungue me están diciendo.
1: Algo más que dos amigos de Keiko Yungue.
0: ¿Cuál cree usted que es la mejor canción de la mañana romántica? Ya, Ana Gabriel me dice por acá la cita maca, pero ¿cuál de todas las canciones? 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
0: ¡Oh, qué tremendo! Ahí están las chiquillas de Sociedad de Artesanos que están en la sintonía. ¡Qué tremendas son las chiquillas! ¿Cierto? ¿Sí o no?
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0: ¿Cuál es la mejor canción romántica de esta mañana? Dice, yo no te hago falta, creo que se llama. No sé, no sé, ustedes saben, pues.
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0: 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No te he dejado de amar. Seguimos seleccionando la mejor canción romántica. ¿Cuál cree usted? Envíemela textualmente acá al WhatsApp de la radio. No te he dejado de amar.

0: Son exactamente las 11 de la mañana con 55 minutos. Nos vamos directamente hacia Angol, la señora Olguita Venegas, que también se comunica con nosotros y también saluda a Zumbale Radio. Buenos días.
1: Hola, Jerito. ¿Cómo está? Que tenga lindo día. Bendiciones. Yo quiero escuchar la canción de Los Vázquez, Quiero Verte. Por favor, Jerito.
0: Saludos para Angol, entonces. Ya vienen Los Vázquez, Quiero Verte, para Angol. Don Ricardo, que está por acá también, dice, quiero escuchar una canción de José José, He Renunciado a Ti, de José José. Vamos a irnos con más WhatsApp. ¡Aló!
2: ¿De qué me perdí?
0: De todo.
2: ¿Cómo estás, Jero?
0: Muy bien.
2: Quiero mandarle un saludo a la presidenta, la mamita, a mi amigo Heradio, a la señora Joita y a la señora Ale, que aunque no habla ahora, igual yo creo que está escuchando la radio.
0: Sí, siempre.
2: Y un admirador secreto. No digan mi nombre, por favor.
0: No, para nada.
2: Supercris.
0: Supercris, para nada, para nada. 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Así que saludamos a nuestros auditores que están en Angol a través de la señal 106.9. Ya viene la canción entonces de nuestra auditora que está escuchándonos en Angol. Por acá me dice, aquí esperando a mi socio para colocar esta cinta tapagoteras. Todo para el Ichita que está en sintonía nuestra también, ¿eh? Vamos a la pausa. Vamos a las canciones. No, tenemos que ir a la pausa, luego las canciones, ¿ya? Y ya volvemos con los pedidos solicitados acá en la radio. No se separe de la sintonía.
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0: Ahí estamos los Vázquez, canción elegida, la más romántica de la mañana. Los Vázquez de la señora Olguita Venegas de Angol. Saludos para usted, que tenga linda y hermosa tarde, mañana, día, todo con nosotros. Ya, tengo saludos para la tía María, me dice, ¿me envía un saludo? Sí, por supuesto, que tenga una linda tarde, que tenga un lindo día. Que me está hablando por acá en el WhatsApp, así que ahí le respondí. Y ahí la estamos saludando también. Que tenga una bonita, bonita tarde laboral que le queda todavía.
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0: Son las 12:18, 12:18 a través de Zumbale Radio. Somos tu mejor compañía, liderando en toda la provincia de Malleco, en la ciudad de Los Confines también. Acá en Los Sauces, Purén, Lumaco, Capitán Pastén y Traillén. ¿Cómo están? La Ruta 5 Sur, a través del 92.3 FM. 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

0: 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Les comparto esta linda foto, costa sur de la isla Mocha, el norte más nube, amigo Jerónimo. Lo dejo invitado cuando andes por Quidico, me avisas y le muestro los lugares bellos. Ya, ni un problema, ni un problema. Don Oscar, oiga qué lindo todo por allá, Quidico, hay un sol fulminante. Seguimos con más música. Borracho de Zumba de Primo.
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minutos 12 con 30 minutitos a través de Zumba Le Radio. Estoy viendo por acá la tele, portón de acero con sistema de televigilancia en Santiago. Encendí, estoy viendo Mega, 12 con 30 por acá en Chile. ¿A quién le falta su canción? Que me diga ahora, porque ya estamos casi ya en la parte final de Zumba Le Radio. 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Vamos a la música, vamos a las canciones, vamos con los Pincheiras del Sur. Esto se llama... No sé, se llama...

0: Son las 12:40, faltan 20 minutos ya para que sea la 1 de la tarde. Y a la 1 ya nos comenzamos a despedir de este nuevo capítulo, nueva edición. Me dice por acá la Pamelita de Santiago, dice Jerónimo, muy linda tarde. Saludo, abrazos, cariños, que estés bien de parte de la Pamelita. Eso, Pamelita, qué buena. La Ceci dice por acá, Chaito, Jerito, cuídese muchísimo, pues bendiciones para usted. Besos, dice la Ceci. Gracias, Ceci. ¿Qué dice acá? Hola, soy Andrea. Hola, Andrea. Bienvenida. Nuevita. Nueva la Andrea. ¿A quién le falta su canción? Dígame al tiro para poder incluirla durante esta jornada. ¿A quién le falta su canción? ¿A quién le falta su canción? Dígame al tiro. ¿A quién le falta la canción? ¿A nadie? ¿De verdad? ¿A nadie? Dígame al tiro a quién le falta su canción. Más 569-8232-5431. Más 569-8232-5431. Ay, Ceci, la tocamos, la tuya. No sea así. Ceci, yo toqué tu canción. A ver, ¿qué dicen acá? Aló.
1: A mí me falta la canción Jerito de Maná. La canción de Maná. Jerito, por favor. Y te solté la rienda de Maná, por favor.
0: Maná, te solté la rienda de Maná. Oh, la voy a buscar al tiro a ver si la encuentro. Uy, la encontré en la voz de los charros de Luchito y Rafael. Voy a ser de los talismanes, ok. Ya. Voy a buscar al tiro Maná. Ya vamos a la música. No queremos hablar tanto porque si no, nos vamos a cumplir con las canciones. Aquí está Maná, te solté la rienda.

0: ¿Tienes tiempo nada más, Gerito? ¿Qué de raro tiene de los temerarios, por favor? Si es que puedes, si es que alcanza.
1: Pero queda pendiente para mañana, don Alejandro. Nos vamos, siga usted de la sintonía, será hasta el día de mañana. Buenas tardes, chao, chao.

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3: Guarú, guarú, guarú, guarú, guatala, guatala, guastareya. Hola, la, la, burrulenga, samoy, guarea, guarey. Ananana, cante, chus, mandurapía. Guachi, chamoran, chicachuri. Como es de costumbre todos los días, este indiecito estar para servir, para ayudar a ustedes. Ustedes pueden ya empezar a marcar cachovaca, teléfono de indio, porque no me gusta dejar a nadie con la cachovaca en la mano. Marquen ya el 942-15-7002. Repite, indiecito, teléfono a cachovaca de indio, 942-15-7002. Es la teléfono para que ustedes marquen, llamen y se comuniquen en la vivo y la directo con este gran chamán, su amigo de hoy, mañana, siempre. Son muchas las personitas que nos llaman, son muchas las personitas que nos consultan. Hoy queremos que todos ustedes estén con la mente positiva, porque lo que se habla aquí en esta radio se prueba con hechos, no con la palabra, porque la palabra la lleva el viento y los hechos son los que justifican la verdad de las cosas. Me dicen, ¿hay llamada? Me dicen de que ya empezó a marcar la teléfono. Ustedes saben que este indiecito sale al aire y las cachoacas empiezan a sonar, porque somos un grupo de hombres y de mujeres que estamos aquí para ayudarlos a todos, ya sea un problema de salud, problemas de mala suerte, problemas de alcoholismo, drogadicción. Aquí estamos, los indios amazónicos, para ayudar a ustedes. Hay una persona en la línea. Aló, buena la tarde. Regáleme su fecha de nacimiento.
4: El 21 de julio del 83.
3: 21 de julio del año 1983. Visualizo a través de su fecha de nacimiento una mujer noble, una personita de buen corazón, una personita bastante creyente en Dios, pero veo que hay enemigos ocultos. Hay personitas que a usted la han querido ver destruida, la han querido ver mal.
4: Ya.
3: Tenga cuidado, madrecita, porque aquí yo veo enemigos ocultos y veo que usted últimamente no se ha sentido bien.
4: No.
3: Hay unos dolores que le dan muy fuertes a la parte de una pierna. ¿Es derecha o izquierda?
4: Derecha.
3: Y muchas veces siente unas punzadas, unas clavadas a un pecho, a una pechuga, como dicen ustedes.
4: Sí.
3: ¿Es el derecho o izquierdo?
4: El izquierdo.
3: Y veo, sin la temor a equivocarme, que parte del rostro, más exactamente la parte izquierda, hay veces trata como de adormecerse. Usted siente como que se le adormece esa parte, como de la mejilla hacia la frente.
4: Sí.
3: ¿Lo ha notado?
4: Sí.
3: Tenga mucha cuidada, madrecita, porque aquí veo que la hogar de ustedes fue cargado. La hogar de ustedes le hicieron daño, hicieron cosa mala, porque los quieren ver separados, los quieren ver destruidos.
4: Ya.
3: ¿Cuánto tiempo lleva usted con su marido?
4: 16 años.
3: 16 años. Pero son más los años de amargura que los años felices que usted ha estado.
4: Sí.
3: ¿Por qué le digo esto? Porque antes de usted unirse con él, habían personitas que no estaban de acuerdo con esta unión.
4: Sí.
3: ¿Usted lo sabía o no?
4: Sí.
3: ¿Cómo lo supo usted?
4: Porque eran familiares.
3: Exactamente, familiares de parte de él.
4: Él.
3: Por eso, familiares de parte de él. Usted sabe, madrecita, que el que sabe, sabe, no es como el que está aprendiendo. ¿O usted me había dicho algo de lo que yo le estaré diciendo?
4: No, nada.
3: Le voy a decir una cosa. El lugar donde usted está en esta momento está cargado.
4: ¿Ya?
3: ¿Cuánto tiempo lleva en este lugar?
4: Como 5 años.
3: Este lugar está cargado. ¿Por qué? Porque ahí me le tiraron lo que llama indiecito tierra a la cementería, mezclado con otras cositas que no se las digo porque hay personas que merecen el respeto y con esto lo único que quieren verlos es destruidos a ustedes.
4: Ya.
3: Por eso que usted en este lugar, en este terreno donde usted está, en esta casa, no aspira paz, no aspira tranquilidad, parecen perros, gatos, a todo momento peleas, discusiones.
4: Sí.
3: Y a usted le ha venido mucho aburrimiento, mucho desespero en esta casa.
4: Sí.
3: Usted está en esta casa y siente su cuerpo pesado, se siente como arranada, como dicen ustedes.
4: Sí.
3: Y sale de esta casa y parece que se liberara, como que usted consiguiera, como que usted se liberara de algo, como que usted estuviera libre.
4: Sí.
3: Como que le desataran, ¿lo ha notado?
4: Sí.
3: La casa está cargada, madrecita. Me va a visitar, escuche lo que me va a traer. Me va a agarrar la orina de usted en una frasco transparente.
4: Ya.
3: Me va a traer 3 limones verdes.
4: Ya.
3: Y va a comprar un rollo de algodón en una farmacia.
4: Ya.
3: Porque con esto le voy a hacer una liberación, la voy a operar, vamos a sacar daño para que usted empiece una nueva vía encima de los escombros que quedan de la pasada.
4: Ya.
3: ¿Esposito cree en esto o no cree en esto?
4: Sí, igual cree.
3: Si puede, venga con él, porque veo que hay cosas que a él le hicieron también.
4: ¿Ya?
3: ¿Ya?
4: Ya.
3: No me use prendas negras, ¿le gusta mucho el color negro?
4: No.
3: No me use nada negro, úseme cosas claras como la que tiene puesta, ¿ya?
4: Ya.
3: ¿Qué más me quiere preguntar, madrecita?
4: Bueno, quería consultar con mi papá.
3: Deme, ¿sabe la fecha de nacimiento?
4: El 31,
3: ¿sí?,
4: de marzo del 49.
3: 31 de marzo del año 1900, la 49. Aquí yo veo, madrecita, su padre falleció y veo, madrecita, de que él falleció, se lo voy a decir como dicen ustedes, sin anestesia.
4: Ya.
3: Él falleció a causa de un daño, de un mal que le hicieron. Porque él estaba bien, de un momento a otro, empezó con un problema en la estómaga, empezó con dolencias y se enfermó y se falleció.
4: Sí.
3: ¿Ah?
4: Sí.
3: ¿O me equivoco?
4: No.
3: Esto fue de un momento a otro porque él estaba bien.
4: Sí, porque él siempre andaba bien, pero de repente de un rato a otro se enfermó y...
3: Pero yo le digo a usted de corazón, a él le hicieron un daño... Y él falleció de un maleficio que le hicieron.
4: Ah, ya.
3: Y yo le voy a decir más. Usted sabía, bueno, hablar del cuerpo y no del alma, como dicen los civilizados.
4: Ya.
3: ¿Usted sabía que él había sido infiel a su santa madre?
4: No.
3: A él hubo una mujer que le hizo un trabajo.
4: Ah, ya.
3: Y ese trabajo se lo hicieron a él justamente para ligarlo, atarlo. Y él, a su santa madre en su juventud, le dio muy mala vida.
4: Ya.
3: ¿Por qué? Porque él como que la retaba y la hacía sufrir. ¿Alguna vez su madre no le contó nada de esto?
4: No, nunca.
3: Porque es que su viejita es una persona que es achapada a la antigua. Ella come para adentro, como dicen ustedes, todo se lo guarda.
4: Ya.
3: Y aquí yo estaré viendo, Madre Santa, que fue consecuencia de un daño, de un mal que su padre falleció. ¿Usted quiere preguntarme si él está descansando en paz o no?
4: Sí.
3: ¿Y por qué quiere preguntar eso? ¿Por qué esa pregunta? ¿Se ha soñado mucho con él? ¿Lo ha visto? ¿Se le ha parecido?
4: No me he podido soñar con él, no sé. Es que, ¿será que está tranquilo? O no sé, porque desde que falleció yo no he podido soñar con él Y a mi mamá dice que ella de repente se le aparece en la cama.
3: Se le aparece en la cama. ¿Su mamá está ahí con usted?
4: No, mi mamá está en su casa.
3: Yo le voy a decir una cosa. Cuando un espíritu fallece a consecuencia de un daño, de un maleficio, el alma queda divagando en el espacio. El alma queda en pena.
4: Ya. Yeah.
3: Cuando venga mi maloja, ¿me va a traer una getografía de él? ¿Tiene?
4: Sí.
3: Yo le voy a hacer unas ritualizaciones, voy a hacerle unos rezos para que él descanse en la paz del Señor, porque él falleció a causa de daño y el espíritu de él está divagando en el espacio.
4: Ya.
3: Lo puedo ver, lo puedo visualizar. Ustedes le pusieron en la tabla como un Cristo, ¿cierto?
4: Sí.
3: ¿Ah?
4: Sí.
3: Le pusieron una Cristo y también estoy viendo que le pusieron un rosario.
4: Sí, también.
3: Aquí lo visualizo, madrecita. Usted dirá, pero ¿cómo es posible que él sepa todo esto? Nosotros visualizamos a larga la distancia y somos directos, somos certeros. Venga, malojita, que yo le voy a decir qué vamos a hacer, ¿ya?
4: Ya, bueno.
3: ¿Qué le quiere decir a usted, a toda la gente que la está escuchando?

0: Diga.
1: Igualmente.
0: Hasta pronta.
1: Hasta pronto.
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0: 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Repiten, Diecito, 942-15-7002. ¿Hay otra personita en la línea? Efectivamente, hay una persona en la Cachoaca. ¿De dónde me llama usted?
4: De Pitruquén.
0: Pitruquén. ¿Qué le gustó de este programa? ¿Qué le dio a usted esa fe, ese deseo de marcar este teléfono?
4: Llamé porque me dijeron que llamara porque usted era la única persona que podía sanar a las personas.
0: Amén.
4: Que me podía ayudar.
0: Amén. Bueno, el único es nuestro Señor Jesucristo. Nosotros somos instrumentos de Él. Somos humildes criaturas de Dios que tenemos conocimiento en la Pachamama, tenemos conocimiento en lo que es los secretos del Amazonas. Y lo que yo le pueda ayudar a usted con toda la comunidad, con mucho gusto le vamos a ayudar. Regáleme su fecha de nacimiento.
4: 27 de diciembre de 1972.
0: 27 de diciembre del año 1972. En su fecha de nacimiento estoy visualizando, hermano mío, tenga mucha la cuidado. ¿Usted tuvo un fracaso con una mujer?
4: Sí.
0: ¿Cuánto hace?
4: 4 años más o menos.
0: Sí. 4 años atrás.
4: Sí.
0: Le voy a preguntar a usted por una persona de nombre Cristóbal. Un hombre de nombre Cristóbal. ¿Quién es?
4: Era un conocido, un conocido más que nada de la familia.
0: Un conocido de la familia.
4: Sí.
0: Aquí yo veo, hermano mío, sin la temor a equivocarme, de que esta personita tuvo algo que ver con un daño, un mal que le hicieron a usted para que usted fracasara en todo. ¿Cuánto hace que usted no vea a esta persona, Cristóbal?
4: No, ya hace tiempo que lo dejé de ver. Lo vi un tiempo y después no lo vi más.
0: Aquí veo que hubieron daños, hubieron cosas negativas que hicieron a usted y a través de esto

0: le dañaron su suerte en el amor, en el trabajo, en la dinero, en todo. Por eso que usted en el campo amoroso le ha ido mal. Mujer que llega a su lado, mujer que se distancia sin saber el motivo. ¿Se ha dado cuenta?
1: Sí.
0: Y últimamente ha mantenido usted como tembloroso, ha mantenido como asustado, como que si le fuera a pasar algo.
1: Sí, he presentado eso ahora.
0: Aquí veo, hermano mío, hay daño, hay cosa mala. A pesar que usted sea un hombre joven, también en la parte de la potencia, en la parte viril, hay veces se siente agotado, como cansado para estar en la intimidad con mujer. ¿Lo ha notado?
1: Sí.
0: ¿Todo esto obedece a qué? Obedece a un trabajo, a un daño que le hicieron, y este hombre que le estoy diciendo tuvo algo que ver en eso.
1: Ya.
0: ¿Usted tuvo algún roce, algún problema con Cristóbal?
1: Sí, lo que pasa es que él siempre me pedía favores más que nada, y yo se lo hacía de primera, después ya no le hice más favores y eso fue lo último que después ya yo me alejé de él.
0: Pero aquí veo que ese hombre le tenía a usted como envidia, le cargaba algo así como un recelo, y aquí veo, hermano mío, que hay daño, hay mal que le hicieron, y eso hay que sacarlo rápido. ¿Usted por qué no había buscado ayuda antes?
1: No busqué ayuda antes porque no sabía a dónde recurrir en realidad.
0: Aquí está la comunidad indígena amazónica que le habla, le vamos a ayudar y le vamos a romper este trabajo que le hicieron. Pero va a poner la gana, va a poner la fe. Escuche bien lo que me va a traer. ¿Usted de dónde es que me llama?
1: Aquí de Pitruquén.
0: Pitruquén. Me va a traer la orina de usted en un frasco transparente.
1: Ya. Yeah.
0: Me va a traer 3 limones verdes.
1: Ya. Yeah.
0: Y me va a traer una flor. Puede ser blanca, puede ser una rosa, una flor, pero de color blanco, la que usted quiera.
1: Ya.
0: Y me va a traer anotado en un papel blanco el nombre de un familiar fallecido de usted.
1: ¿La persona que ha fallecido?
0: Sí, el nombre de un familiar fallecido que usted haya querido en vida.
1: Ay, ay.
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1: Ya.
0: Porque veo que este daño que le hicieron hasta la parte viril, la parte sexual, estar agotado usted para estar con mujer.
1: Ya.
0: ¿Lo ha notado o no?
1: Sí, lo he notado, sí.
0: ¿Alguna vez ha encontrado algo en su casa que le hayan tirado?
1: No, lo que sí, en la casa se siente harto ruido, de repente que cruje mucho la casa, y lo otro que fue un tiempo atrás, hace como 2 años, encontraba un olor fuerte cerca de mi dormitorio, que ese olor. Yo desarmé la pieza, al final no encontré nada y al final después, rezando, se fue ese olor de ahí.
0: Amén. ¿Un olor así como a la podrido?
1: Como a podrido, sí.
0: Virgen Santísima, hágase presente mi maloja, hermano mío, que yo te voy a ayudar. Pero llame ya y reserve su hora, ¿ya?
1: Ya.
0: ¿Qué le dice usted a toda la gente de Pitruquén, a la gente de Villarrica, aquí en Temuco? ¿Qué le quiere decir a usted?
1: No, decirle que confíen no en usted, porque usted es la persona que los puede sacar de los problemas y los puede sanar.
0: Amén. ¿Le dije la verdad?
1: Con la ayuda de Dios.
0: ¿Le dije la verdad?
1: Sí.
0: ¿Se sorprendió cuando le pregunté por Cristóbal?
1: Sí, me sorprendí, sí.
0: ¿Por qué se sorprendió?
1: Porque nunca pensé que él podía hacerme eso a mí.
0: ¿Usted me había dado ese nombre?
1: No, yo nunca le he dado nombre, no.
0: O sea que hay conocimiento, ¿no, hermano mío?
1: Sí.
0: Porque a mí me gusta así, probar con hechos, no con palabras, porque esto no son grabaciones fantasmagóricas ni pedazos así de publicidad. Nosotros lo hacemos en la víbora directo, ¿ya?
1: Ya.
0: Un abrazo, Dios te bendiga.
1: Ya, gracias, y ahí lo vemos cuando vaya a la consulta.
0: Llame ya y reserve su hora, ¿ya?
1: Ya, muchas gracias.
0: Hasta pronta.
1: Hasta pronto.
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3: Soy otra persona en este momento, puedo decirle que estoy reviviendo como era antes. 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Muchas gracias y que les vaya muy bien y que Dios los siga ayudándolos mucho, mucho. Y los proteja de todo. No dejen de venir a donde ellos porque son de verdad.
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0: Le hablamos a ustedes, hermanos civilizados, cuando una personita tiene daño, carga, cosa mala, se lo hacemos saber. Mire a esta hora cantidad de personas aquí, cerca Osorno, llaman a este gran chamán amazónico. Sí, porque no estamos quemando incienso en el altar de la mentira, estamos con la verdad. Cuando una persona no tiene daño, se lo hacemos saber. Y si hay que tratarla con la Pachamama, con las plantas, la hierba, las raíces, las cortezas, lo hacemos, hermano civilizado. Es por eso que a esta hora vamos a ingresar al Minuto de la Salud, donde muchos de ustedes que me han llamado, me han dicho, Indiecito, ¿qué pasó con los remedios caseros? Las formulitas que daban a través de la radio. Muchas personitas exigieron que salga al aire el Minuto de la Salud. Vamos a ingresar en este mismo momento a ver quién tiene la suerte de llamar justamente en la Minuto de la Salud para saber de una medicina casera, de una formulita de este gran chamán amazónico. Vamos a ingresar en este instante al Minuto de la Salud.
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0: Muchas personitas están allá ya listos, atentos con la lapicera, la papela para anotar estas formulitas que damos a través de la Minuto de la Salud. Nuestros antepasados morían de viejos y no de enfermos, hermanos civilizados. No conocían una farmacia, una clínica. Ellos se sanaban a través de las plantas, las hierbas, las raíces, las cortezas. Por eso este es el Minuto de la Salud. Ya me están dando la señal de que hay una personita que quiere participar del Minuto de la Salud, participar de las fórmulas caseras. Vamos a ver quién está con nosotros. ¿De dónde me llama usted?
2: Cerca de Los Ángeles.
0: ¿De dónde?
2: Cerca de Los Ángeles.
0: Cerca de Los Ángeles. Por favor, apegue la boquita bien a la cachovaca porque lo escucho un poco lejos, ¿ya?
2: Ya, ok.
0: Bueno, mi viejo querido, hágame la favor, se relaja, estaré tranquilo. Regáleme su fecha de nacimiento.
2: 30 de marzo de 1976.
0: 76, efectivamente. Aquí veo en su fecha de nacimiento, hermano civilizado, usted tiene que cuidarse mucho, porque en usted no veo daño, no veo brujería, no veo nada malo. Los problemas que usted tiene son naturales, porque últimamente lo veo como bajo de las defensas, como agotado, cansado para estar usted en la parte íntimo con mujer y también para estar usted en la trabajo. ¿Se ha dado cuenta?
2: Sí, señor.
0: ¿Ya se hizo ver la médico?
2: ¿Perdón?
0: ¿Se hizo ver ya de la médico?
2: Sí.
0: ¿Y qué le dijeran?
2: Que tenía cansancio del cuerpo.
0: Aquí veo.
2: ¿Ah? De hierro, tenía falta de hierro.
0: Exactamente, le estaba dando, como dice Indio en Selva, como la pálida, le estaba dando como la anemia.
2: Sí, señor.
0: Hermano mío, escuche bien lo que va a hacer, porque usted salió favorecido en la Minuto de la Salud. La Minuto de la Salud es donde nosotros le damos consejos de plantas, de hierbas, raíces, cortezas, para que muchas las veces las personitas con remedio casero se puedan sanar, ¿ya?
2: Ok.
0: Usted me va a conseguir la miel de abejas pura.
2: ¿Ya?
0: Va a conseguir el quesillo, ese quesillo que es blanquito, lo más blanco que pueda y lo más blando.
2: ¿Ya?
0: ¿Ubica cuál es?
2: No, pero si...
0: Es un quesillo blanco y blando.
2: ¿Ya?
0: Usted va a consumir el quesillo y lo va a endulzar con la miel de abejas pura.
2: ¿Ya?
0: Y va a tomar jugo de mora. ¿Conoce la mora?
2: Sí, señor.
0: Va a licuar bastante mora y va a tomar jugo de mora en ayunas en la mañana junto con esto de la quesillo y la miel de abejas.
2: Ya, okay.
0: Con esto le voy a levantar a usted las defensas y los glóbulos rojos.
2: Ya.
0: Porque usted está bajo de los glóbulos rojos, por eso la médico le dijo que le faltaba hierro.
2: Sí.
0: ¿Y usted no se ha notado que hay veces le da como mareo, como que usted se fuera a caer, a trastornar? Yo le voy a ayudar, hermano mío, pero en usted no veo daño, no veo brujería. La problema de usted es 100% natural y lo natural se sana con la naturaleza. Así es de que el que le diga a usted que usted tiene daño, que le hicieron un maleficio, le miente. Usted sabe que indiecito ser claro. ¿Con quién vive usted?
2: Con mi familia.
0: ¿Y de quién se compone la familia? ¿Usted y quién más?
2: Mi esposa y mi hija.
0: ¿Qué mensaje le da usted a la gente de Los Ángeles?
2: Pero ya, porque es verdad lo que usted está diciendo. Le digo a muchas personas.
0: Amén. Un abrazo, Dios le bendiga.
2: Gracias.
0: Chao.
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0: Hay otra personita en la línea, suena la teléfono, son 45 minutos y vamos a sacar al máximo cualquier cantidad de llamadas. Vamos a ver quién está con nosotros. Regáleme su fecha de nacimiento.
3: 22 de enero.
0: ¿Ya?
3: De 1981.
0: 22 de enero del año 1981. Aquí veo en su fecha de nacimiento de que el lugar donde ustedes están fue cargado. La terreno donde están ustedes hay carga y daño. ¿Cuánto tiempo llevan viviendo en este lugar?
3: 15 años.
0: ¿Cuánto?
3: 15 años.
0: 15 años. Cuénteme una cosa, ¿usted alguna vez ha encontrado algo que le hayan tirado? ¿Ha visto malos, ha sentido malos olores? ¿Ha visto sombras negras, espíritus que le hablan?
3: Sí, yo sobre todo.
0: ¿Qué ha pasado?
3: Veo muchas sombras negras y muy mal olor en la casa.
0: Uy, Virgen la Santísima, vea Madre Santa cómo es la vida. En usted no veo nada malo, pero la casa sí está cargada. Y debido a esta carga, a esta casa, usted no siente la paz, no siente la tranquilidad. Usted mantiene como el mal genio, el mal carácter, todo le fastidia, todo le parece malo.
3: Es correcto.
0: Sí, porque si le miento, dígame, indio, es mentira lo que me está diciendo.
3: Es verdad lo que me está diciendo.
0: Ah, bueno, madrecita, usted tiene que cuidarse mucho porque Dios no lo quiera. Esta carga, este espíritu que está rondando su casa, se le puede incorporar en el cuerpo y la puede dejar hasta con retardo mental. Cuídese mucho porque veo también unos dolores que le dan como a la parte de la guata, la estómaga.
3: Ya.
0: ¿Lo ha notado?
3: Sí.
0: Y hay unos dolores que le dan al vientre, como unos dolores al interior, unos dolores bajos.
3: Sí, horrible. Últimamente he estado así.
0: Para que se dé cuenta, madrecita, le voy a pedir un favor. No me use prendas negras. ¿Le gusta mucho el color negro?
3: Sí, me encanta.
0: Calzones negros no me use. Veo algo oscuro que tiene puesto, algo negro. ¿Qué es?
3: Sí, el polerón.
0: No me usen prendas oscuras, ¿ya?
3: Ah, ya.
0: Escuche bien lo que va a hacer. Me va a traer un poco de tierra de la casa.
3: ¿Ya?
0: Va a agarrar la orina de usted en un frasquito transparente.
3: ¿Ya?
0: Va a estar pendiente usted. ¿De dónde me llaman?
3: De Los Ángeles.
0: Van a estar pendientes cuando yo me anuncie para Los Ángeles. Me van a visitar, yo le voy a hacer la liberación. Le voy a entregar un tratamiento a usted, que ese tratamiento, madrecita, es para la salud.
3: Ya.
0: Le voy a ayudar para que le quite esas dolencias y para que usted sea una personita feliz. Porque veo que se le están partiendo hasta las uñas, madrecita.
3: Sí.
0: ¿Y usted se ríe? ¿Por qué se ríe?
3: Sí, es verdad.
0: Bueno, madrecita, ¿o usted me había contado algo de lo que yo le estaba diciendo?
3: Yo nada.
0: Solamente su fecha de nacimiento. Así nosotros probamos con hechos, no con palabras, ¿ya?
3: Correcto.
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3: Ya, gracias.
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0: 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Aló, buena la tarde. Regáleme su fecha de nacimiento.
2: 4 de marzo de 1956.
0: 4 de marzo del año 1956. Uy, Virgen la Santísima, ¿yo qué estaré viendo, hermano mío?
2: Ya.
0: Tiene que tenerla cuidado porque aquí yo veo que usted, y no solamente usted, sino toda la familia,
2: ya
0: fueron víctimas hace bastante la tiempo atrás de un daño, de un maleficio que le hicieron.
2: Ya.
0: A consecuencia de este daño, de este maleficio, es la causa por la cual usted trabaja, lucha, se esfuerza, y entre más trabajar, más ruina. Dinero que agarra no rinde, no luce.
2: Sí, bo.
0: Le ha venido como un aburrimiento, una desespera, como con ganas de irse lejos, no volver a saber de nada ni en aire, pero al mismo tiempo piensa las cosas. ¿Lo ha notado?
2: Sí, bo.
0: Hermano sí, mío, usted tiene que venir a mi malojita lo más pronta la posible.
2: Ya.
0: ¿Por qué no había buscado ayuda a usted antes?
2: Me estaba tratando con un caballero ahí, pero la pega se me malió, así que no pudimos, porque me duele la cintura. Me duele, llego a mi casa y me acuesto y me duele la cintura.
0: La parte de la columna, efectivamente, pero eso no es nada normal. ¿Por qué le digo esto? Porque aquí yo estoy visualizando que a usted me le capturaron una fotografía, una foto, y esa foto la tienen atravesada con alfileres de cabeza roja. No cabeza negra, cabeza roja, que eso es magia para que le vaya mal en amor, le vaya mal en todo.
2: Claro.
0: Le voy a recordar qué foto es, porque la puedo ver, la puedo visualizar a larga la distancia. Es una fotografía donde usted está como en un asado, debajo de un parrón con unas personitas.
2: Ah, sí, vos. Ya.
0: Bueno, tenga presente lo que yo le decir. ¿Qué me iba a decir,
2: Ya, yo le tengo unas cabañas allá en la carretera Austral.
0: ¿Ya?
2: Resulta que ese terrenito son 150 metros largos, son por 20 de ancho. Está al ladito de la carretera.
0: ¿Ya?
2: Y tengo una... Mi tío abuelo me lo regaló ese pedazo. Y no hicimos nunca un papel notarial, pues el hombre después se enfermó y falleció. Y ahora vinieron unas hijas que tienen en Arica, los cosas, no sé dónde están. Porque me están, yo fui a medirlo por bienes nacionales, para que le saque el título de dominio, todo. Y ella, mi hijona a medir, bienes nacionales fue a medir, todo. Y ella después le pagaron por ese otro compadre y fueron a medir encima. Y ahora me están cobrando, me la cobraron seguro de porque.
0: No, mi viejo, hay cosas que yo se las voy a decir, y como usted no tiene ni un papel que certifique que eso es de usted, pues ella le llevan un tiempo ganado porque son familiares directos, ¿me entender?
2: Claro.
0: Entonces usted va a venir a Maloja, yo le voy a hacer unas oraciones, me va a traer los nombres de las personitas que quieren quedarse con ese terreno, yo le digo lo que vamos a hacer, porque hay cosas que atrás la radio no se pueden decir, ¿ya?
2: Claro, ya.
0: Entonces, atento, ¿de dónde me llama usted?
2: De Castro.
0: Atento allá en Castro cuando yo me anunciar. Todavía no he ido a Castro, ni he mandado representantes, ni nada de eso, para que no se vaya a confundir, ¿ya?
2: Ya, listo, ya.
0: Bueno, mi viejo, ¿qué mensaje le daba usted a la gente de la Isla Grande de Chiloé, después de haber hablado con este gran chamán?
4: Usted lo que dice es cierto, es cierto. Así que eso sería.
0: Ya, mi viejo, un abrazo, Dios te bendiga.
4: Igualmente, Dios lo bendiga mucho. Chao.
0: Chao.
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0: Estamos llegando ya al final del programa. Solamente me resta decirle a todos ustedes, gracias por la atención prestada. Dios les bendiga grandemente y nunca se olviden que les queremos, les apreciamos y los llevamos dentro de nuestra corazona. Hasta mañana, hermanos civilizados.
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0: Pablito Andrés.
1: Buenas. Buenas tardes a toda mi gente linda de la Zúmbale Radio. Estamos en vivo, estamos en directo en este día lunes. Lunes. Las 2:30, la canción paquete. Como día lunes. Estamos en vivo, estamos en directo, 28 de septiembre de este día. Lunes, pues comenzando la semana de la mejor forma acá con la buena música de Zúmbale Radio. Somos tu primera popular, somos la número uno. Somos simplemente tu mejor compañía en este inicio de semana. Vamos a activar inmediatamente nuestro WhatsApp. Enviamos saludito también a toda nuestra gente de la provincia de Malleco. Estamos saliendo por el 106.9 en Angol. Renaico, Mininco, Alto Bio Bio, Tijera y Huequén. ¿Dónde? 92.3 FM. ¿Dónde? En Los Sauces, en Puren y Lubaco, Capitán Pastene, Traigen y Coyipulli. En colaboración con Radio Araucaria, en la 102.7 FM, en Los Álamos, Sara de Lebu, Cerro Alto, Antiguala, Temuco Chico, Tres Sauces, Pichillenquehue, Ranquilco, Pangue, Trauco. Y en la 90.7 estamos en Cañete. ¿Estamos o no estamos?

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3: Estamos ya recibiendo los mensajitos que nos llegan acá en el WhatsApp de la radio, ¿ah? Estamos en el más 569-8232-5431. Es el WhatsApp de la Zúmbale.
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3: No lo alcanzó a anotar, se lo damos de nueva, anótelo. Más 569-8232-5431. Somos tu mejor compañía en este super lunes. Está el Auditor Regalón. ¿Cómo estáis, Auditor Regalón? Bienvenido a la semana, bienvenido al programa.
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3: ya. Gracias. El Auditor Regaló. Lo invito a mi malojita, ¿eh? Sí, marángale, que chuchángale, que marángale. Mira que usted me debe algo, ¿ah? Tú me debes algo y lo sabes. Tiene algo pendiente, ¿eh? ¿Cómo estamos, Echeverría?
5: Empezó, güey.
3: Empezamos día lunes. El lunes. Le enviamos un saludito a la Carmencita de Cerro Alto. Por ahí nos está sintonizando nuestra amiga. Dice, hola, ¿cómo está usted, Pablito? Espero que esté bien. Muchas bendiciones y éxitos en su programa. Me dice la Carmencita. Quiero escuchar un temita de los Chacales del Maule. Cualquier temita de los Chacales del Maule. ¡Oh! Hay uno que es bueno, que me gusta a mí. Hay uno de los Chacales que me gusta.

0: Hola, hola, Bilú.
1: ¿Cómo estás, señorita? ¿Cómo está usted, corazoncito? ¿Cómo lo pasó este fin de semana? Ah, no sé. Sean tontos, no sean tontos, ¿ya? Les enviamos un saludito a la verita de Pitra Cuicuí. Hola, ¿es posible un temita de Zumba le Primo? Llorando. Ah, borracho. Llorando. Oye, ¿qué estoy leyendo? Borracho, dice para mi hermana, lo estamos escuchando desde Los Álamos. Gracias. Y linda tarde. En Los Álamos. Estamos en el 102.7. ¿Eh?
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1: Somos Zumba de Radio. Somos tu mejor compañía en este super lunes. Póngame una canción buena de los chacales. Ay, ay, ay, ay, ay. Esta canción va para todas las mujeres infieles.

Estaban los chacales. Los chacales del Maule con esa tremenda canción. ¿Cómo le hago? 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

Hola, hola, me dice Nacarito. ¿Cómo estás, Pablito? Con harto ánimo hoy día lunes, ¿ah? Sí, pues hay que comenzar con harto ánimo la semanita. Se nos viene octubre, chiquillos. Se nos va este mes de septiembre. Tiki, tiki, ti. Se nos va. ¿Cuándo? Se nos va el miércoles ya. ¡Uy! Oh, tiene 30 días este mes nomás. ¡Dios mío de mi arma!

0: 13 minutos nos separan de las 3 de la tarde. 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

Nos separan 10 minutos para las 3 de la tarde. Qué linda canción. Y nos volvimos a buscar. Pausa y volvemos. No se separe de las sintonías. Somos Súmale Radio. 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
1: Estamos de vuelta, estamos de regreso, 3 de la tarde con 12 minutos, 3 de la tarde ya con 12 minutitos en este Super Lunes. Con cielo semidespejado acá en Cañete, ¿ah? ¿Eh? Igual hay solcito, como que hace un poquito de calor. En nuestra comuna histórica vamos a revisar el pronóstico del tiempo para esta semana también, ¿ah? ¿Eh? Sí, pues. Tenemos disponible nuestro WhatsApp para que usted también nos envíe su mensaje de texto de audio a través del más 569-8232-5431. Y vamos a activar nuestro teléfono a nuestra línea directa, Uno Radio, 4428-97-220. 4428-97-220. Estamos en el Uno Radio.

Pinky Vico, ¿cómo está don Oscar? Tanto tiempo, ¿qué se había hecho don Oscar? ¿Ah? Ahí le enviamos saludito a Ponotro, ahí pues, armando un invernadero, ¿está por ahí? Con el tío Legario, le enviamos saludo al tío Legario también, ahí en Quivico, armando un invernadero los chiquillos, ¿ah? Oiga, pura pega usted, don Oscar, ¿eh? Pura pega, don Oscar, ahí en...

0: ¿Y qué pasa con los chicos del Blue Express? No aparece ninguno. Le quitaron el teléfono el fin de semana, parece, ¿eh? Andan igual que el Bibi. Le pasan el teléfono por ahí por el martes o miércoles, por ahí.
1: No se acaba jamás.
0: Estamos activos, estamos prendidos, estamos con toda la energía en este día lunes, el super lunes. En la zúmbale, zúmbale, zúmbale, zúmbale.

0: Hay amores que matan, sentimientos que quieren. Ahí estaba el llanero de Ñuble, después las 3 de la tarde con 16 minutos. 3 con 16. Acá en la Zúmbale, Zúmbale. Tu mejor compañía en este inicio de semana, día lunes, pues, chiquillos, chiquillas. ¿Cómo estamos, Brandon?
1: Aquí estamos, Vino.
0: Eso.
1: Comprando la publicidad del Ebenezer.
0: Ah, sí, ahora se viene, pues.
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0: ¡Eso! Y si no regresa,

0: Ahí Don Oscar me dice el perdido sostén. No, que Don Oscar, la semana pasada tuve un problemita ahí de garganta. Estuve 3 días con descanso. Sí. Por eso no me escuchaba, pues, Don Oscar. El viernes llegamos un poquito mejor y hoy día estamos ready, ya, pues. Estamos, pero estamos. Llámenos, ahí está nuestra línea directa a través del 4428-97-220. ¿Sí o no? Las 3 de la tarde con 20 minutos. 3 con 20.
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0: Las 3 de la tarde con 24 minutos, 3 de la tarde ya con 24 minutitos en esta jornada de día lunes. Acá en la Zumbale Radio, pues. Zumbale Radio. Hoy estamos también a través del 106.9 en Angol, provincia de Malleco, Renay, Cobininco, Alto Bío Bío, Tijeral, Huequén. Estamos en Los Sauces, en la 92.3 FM, también en Purén, Lumaco, Capitán Pastene, Traillén y Coyipulli. En colaboración con Radio Araucaria, estamos en el 102.7 FM.
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0: en Los Álamos. Y la sintonía que nunca se ha perdido durante más de 10 años ya, en el 90.7 FM. En nuestra querida comuna de Cañete, por supuesto, pues.

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0: Tenemos saludito a la Sarita. ¿Cómo estáis, Sarita? Tanto tiempo, señorita. ¿Y usted qué se había hecho? Ahí está la sintonía de la Zumbale Radio.
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0: Día lunes. Con harta energía, ¿no?

Tenemos lluvia el miércoles, tenemos lluvia por nuestra comuna de Cañete, ¿ah? Tenemos lluvias, lluvias caerán, sí, el día miércoles, atenti, atenti. Y el viernes se nos cae el agua, oh, que se viene bueno el viernes, oye. 25 milímetros de agua, lluvias por caer para el día viernes. ¿Dónde estará mi primavera? Se pregunta uno, ¿ah? Marco Antonio Solís, ¿dónde estará mi primavera? Se nos vienen las lluvias en Cañete.

Se nos vienen las viejitas pero bonitas, ¿ah? Se nos vienen. Se vienen, se vienen, se vienen. Las viejitas pero bonitas. Vaya programando su canción a través del WhatsApp, a través de nuestro teléfono. Y disfrutemos de un paseo en el tren de los recuerdos de las 4 hasta las 5 de la tarde con esas canciones que no pasan de moda. Las de ayer, las de hoy, las de siempre. De 4 a 5 tenemos el recuerdo acá en Zumbale Radio. Las viejitas pero bonitas, vaya agendando su canción.

0: 5 minutos para las 4 de la tarde. Ahí estaba Voy a Hacer junto a Los Talismanes. El ritmo y del amor. Desde Puerto Montt, pues donde la lluvia se hace canción. Ya, nos están programando ya los temitas para el recuerdo. No se olvide, a las 4 de la tarde tenemos Las Viejitas Pero Bonitas. La Carito me dice, Pablito, cualquiera de Rudy La Escala. Lo anotamos. Por acá nuestra amiga Sarita me decía, un temita de José Luis Perales. Ya nomás. Hola, Paolita Andrea de Lencamboldo, nos escribe también. ¿Cómo está Lencamboldo hoy día? ¿Todo bien, Paolita? Pablito, quería pedirte para Las Viejitas Pero Bonitas a Fernando Calle. Te necesito. Gracias, linda tarde. Igualmente para usted, que estaremos programando su canción, ¿ah? Vamos, vamos, programe su canción del recuerdo para esta jornada de día lunes. Tenemos Las Viejitas Pero Bonitas, ya llevamos 5 temitas, ¿sí? ¿Sí? Rudy La Escala, José Luis Perales, Fernando Calle. Maricela, me dicen por acá. Ya nomás anotamos a la Maricela. Enviamos saludito a Tirúa también. Ahí está la señorita Angie. ¿Cómo estás, cita Angie? Saludos para usted, motosierras de hierro ahí en Tirúa, pues. Que tenga una excelente semanita, cita Angie, ¿ah? Que me la quieran harto nomás por ahí. Si no, la traemos pa' Cañete nomás. El auditor regalón me dice Bella Idiota, de Marco Mancini. Ya lo anotamos también. Amigo Andrés, ¿cómo está usted?
1: Mañana cumpleaños del bebé, Marco Echeverría.
0: ¡Uy! ¡Mañana el cumpleaños del bebé! ¡No! ¡Afírmate, de Navarro! ¡Afírmate, tropezón! Mañana es el cumpleaños del bebé.
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0: Afírmate, Yugo.

0: de Chile.
1: Afírmate, Harry Mendoza.
0: ¡Ah, ya, ya!
2: A la vuelta.
0: Pero igual. Ahí va a andar en la posilga el fin de semana. Ahí sí que voy a reír.

0: Vamos anotando acá las canciones para las viejitas pero bonitas. No se olvide, se nos vienen a las 4 de la tarde toda la música romántica acá en Zumbale Radio.
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0: En el espacio que le dedicamos 60 minutos en el viaje de los recuerdos. Tenemos como a 6 artistas ya, ¿sabes? Sí, se nos están juntando. Porque mañana se nos viene el cumpleaños, ¿ah? ¿Eh? ¡Se nos viene! ¡Se viene! ¡Se viene! ¡Se viene!
2: Dos mujeres y un camino para las viejitas pero bonitas.
0: Ya nomás.
2: Venga, pa'l bebé.
0: Pa'l bebé. Al bebé le pone. Dos mujeres y un camino. Ay, ay, ay, bebé. Tiene doble regalo mañana entonces, ¿no? Buena. Saludamos a Don Guille, que está en la sintonía de la radio. Hola, Pablito. Como nadie te ha querido, de Eleno, para las viejitas pero bonitas, bueno, lo anotamos. Nos quedan cupos todavía, chiquillos. Chiquillas lindas, para usted que gusta de la música romántica, aproveche ahora, es ahora o nunca. Por acá me dicen un temita de Chayanne, por favor. Ya nomás, se nos viene Chayanne.

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0: en Saturno. Qué linda canción, ¿ah? Vamos a la pausa comercial y volvemos con las viejitas pero bonitas. La música es romántica, acá en Zúmbale Radio.
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0: Las 4 de la tarde con 7 minutos, 4 de la tarde ya con 7 minutitos. Estamos en el espacio romántico de Súmale Radio.
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0: En las viejitas pero bonitas. 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Las viejitas pero bonitas. Solamente en Súmbale Radio. Y hasta las 5 de la tarde. En la 90.7 FM, 106.9 en Angol, 92.3 en Los Sauces, 102.7 en Los Álamos. Y saludos para todos los que nos sintonizan ahí en la señal online. Descarga nuestra aplicación móvil.

nos vamos con un temita especial a esta hora de la tarde. En estos recuerdos de la Zumbale Radio. Sí, para usted, señorita, que está escuchando la radio. Es para ti, Alejandra. Y nos vamos con un tema de Rata Blanca.

Las 4 de la tarde con 15 minutos. Mujer amante. Qué linda canción, ¿ah? Rata Blanca. En la Zumba de Radio. Zumba.

Estamos en el espacio de las viejitas pero bonitas, acá en la Zumba de Radio, solamente para ustedes que están ahí en la sintonía de la 90.7 FM, saludando a la gente que nos escucha también a través de nuestra aplicación móvil. Ahí está la Ale, ¿eh?

0: Las 4 de la tarde con 22 minutos. Amigos, simplemente amigos. Ahí estaba Ana Gabriel. Estamos en el espacio romántico de Zumbale Radio.
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0: En este día, el lunes. Y nos vamos con esta canción. Aquí está Camargo y Luciano. Sí, no puedo negarlo.

Ahí estaba Camargo y Luciano, ¿ah? No puedo negar. Las 4 de la tarde con 25 minutos. 4 con 25.

las 4:30. Ahí estaba Yuri. La maldita primavera.

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1: Ahí estaba el Leno. No son palabritas. Temita solicitado también por nuestro amigo acá en el WhatsApp de la radio. En donde nos sintonizan a través del 106.9 allá en Angol. Está don Cristian. Está don Alejandro también, ¿ah? Nos envía un audio don Alejandro. ¿Cómo está don Alejandro?
2: Pablito Andrés, muy buenas tardes.
1: Buenas tardes.
2: ¿Será posible escuchar un temita?
1: ¿Ya?
2: De José Luis Rodríguez.
1: Uh-huh.
2: Y dice, yo quiero ser tu amor.
1: Yo quiero ser tu amor.
2: Muchas gracias. Está muy, pero muy buena la música.
1: Buenísima.
2: Por acá, por Angol, tenemos lluvia, lluvia, lluvia.
1: La lluvia es linda. Cuando hay canciones románticas sonando en la radio. Saludos para Angol. Muchas gracias, don Alejandro. Que esté bien. Y aquí está su canción.

yo quiero ser tu amor. Ahí estaba José Luis Rodríguez, tremendo temita, solicitado también desde Angol, en la 106.9. Nos sintoniza ahí don Alejandro. Nos separan tan solo 21 minutos, sí, son las 4 de la tarde con 39. Y nos vamos con otro temita solicitado. Aquí están los Broncos.

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1: Ahí estaba Broncos cantándole al amor y a esas dos mujeres y un solo camino. Nos separan 18 minutos para las 5 de la tarde. Estamos en el espacio romántico de la Zúmbale Radio.
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1: En este día el lunes, las viejitas pero bonitas suenan hasta las 5 de la tarde.

0: 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Ahí está la Chayanne. Solicitado también a través de nuestro WhatsApp. En las viejitas pero bonitas. 14 minutos nos separan de las 5. Se ha pasado volando la tarde con estas canciones lindas acá en Zúmbale Radio.
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1: Qué tremendo tema. Ahí estaban Los Temerarios. Y nos estamos despidiendo ya de las viejitas pero bonitas, ¿ah? En este día lunes, el romanticismo puro se vive en Zúmbale Radio.
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nos estamos despidiendo de este espacio romántico. 60 minutos dedicado al amor.

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Nos vamos a la pausa comercial y regresamos con toda la última horita bailable, por supuesto, para comenzar con todo esta última semanita de septiembre. Muchas gracias para todos los que programaron sus canciones junto a nosotros en el espacio romántico de la Zumba de Radio.

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1: Estamos de vuelta, estamos de regreso a las 5 de la tarde ya con 17 minutos, 5 con 17. En este día el lunes. 28 de septiembre de este año 2026, acá en Zumba Radio, en la 90.7 FM, en la 106.9 en Angol, 92.3 en Los Sauces. Y en colaboración con Radio Araucaria, 102.7, en Los Álamos. Estamos en vivo, estamos en directo, con la buena música de Zúmbale Radio.
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1: Y nos vamos con el último bloque de programa, hasta las 18 horas 6 de la tarde estamos juntitos. Envíanos tu mensaje de texto de audio a nuestro WhatsApp totalmente disponible en el más 569-8232-5431. Tenemos línea directa también en nuestro fono radio 4428-97-220. Somos tu mejor compañía, somos tu primera popular, somos simplemente Zúmbale Radio.

0: las 5 de la tarde con 21 minutos, 5 con 21. Estamos en vivo, estamos en directo con las antenas del sabor. Somos un Vale Radio, chiquillos. Chiquillas lindas. Ya, estamos con los WhatsApp también en la radio. Para saludar a toda nuestra gente que nos está sintonizando a esta hora de la tarde, pues no podemos dejar nuestro WhatsApp a un lado, no, pues.
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0: ¿Cómo está, señora Jovita? Un abrazo para usted, saludos.
2: Hola, Pablito. Buenas tardes, Pablito.
0: Buenas tardes.
2: Aquí llegando recién.
0: ¿Ya?
2: A la peguita de la peguita llegando
0: recién. Ah, qué
2: recién.
0: Bueno, ya.
2: ¿Cómo estáis, Pablito?
0: Bien, excelente.
2: ¿Qué tal tu fin de semana?
0: Todo
2: alegre
0: lindo.
2: Escucharte ahora nuevamente. Abrazo a la distancia.
0: Abrazo a la distancia, pues. Enviamos un cariñoso saludo ahí a la señora Jovita en Yoncao, en La Rinconada. Ahí está nuestra querida amiga, pues. Fin de semana muy bueno, lindo, con harto amor. ¿Cómo estáis, pues, hijo del amor?
3: Pablito, ¿me podía colocar, por favor, los Reales del Valle con el tema el R15, por favor?
0: El R15, buena. Te pusiste bueno, Vivi. Hola, don Hugo. ¿Cómo está, don Hugo?
4: Hola, Juan Pablo. ¿Cómo estamos?
0: Juan Pablo,
4: ¿todo bien? Ahí trabajando aquí, conectándolo en la tarde, en la mañana con Jero.
0: ¿Ya?
4: Y ahora contigo.
0: Eso.

0: inspector Pablito Andrés, de las 2 hasta las 6. Somos la mejor programación del mundo. Del mundo mundial. Hijo del amor.
1: Hoy es día el lunes, tengo una semana.
0: Oh, ya, no sé, no sé así. Ya, pues bien. Ya, pues bien. Usted me dice eso, me hace a mí también. Estamos empezando la semana nomás, pues, Vivi. Puta, ya medio sé. Amigo Arce.
2: Buena, Paulita Andrés. Buena, Paulita Andrés.
0: ¿Cómo estamos?
2: Está, mi rey?
0: Aquí estamos, pues. Aquí estamos. Estamos, pero estamos. Se viene. El cumpleaños más connotado de este 2026. Está de cumpleaños el bebé, ¿eh? ¿Qué vamos a hacer?
2: Pablito Andrés, ¿qué vamos a hacer
0: para el cumpleaños de Echeverría, hombre? ¿Qué vamos a hacer para el cumpleaños de Echeverría? ¿Qué vamos a hacer?
2: Pablito Andrés, ¿qué vamos a hacer para el cumpleaños de Echeverría, hombre?
0: Ya.
2: Eso quiero hacer yo.
0: Vamos con las donaciones. Que mañana es el cumpleaños del correcamino, el más rápido del oeste. El bebé.

0: mañana, 5 de la tarde con 30 minutos, 5 y media, si usted lo prefiere así. Estamos en la Zumbale Radio. En tu mejor compañía, por supuesto. En este día, el lunes, comenzando esta semanita. Hoy el miércoles se nos acaba el mes de septiembre, ¿ah? Uy, se nos fue septiembre, pero como el sueldo de fin de mes, se nos fue volando. Y entramos en octubre.
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0: Pero mañana está de cumpleaños el bebé. Hay que celebrarlo, ¿no?
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0: Estamos buscando locales, ¿ah? Ya tenemos el tropezón en vista. La taberna central donde Navarro. ¿Dónde Vareta? Dicen por acá. El cuartito azul, dice Don Arce. El yugo. Yugo chico. También prende, ¿no? Sí. ¿Dónde la...? ¿Qué me dicen? ¿Dónde la señora Tencha? También vamos para allá. Hay que recorrer todo mañana. Todo, todo, todo. La oficina también. Vamos para la oficina. Don Arce me dice, la querencia, no sé cómo estará la querencia. ¿Vale la querencia? Ahí me perdí.
2: Porque somos los mismos de ayer y de hoy, primo. Bar romántico.
0: El Champion, ¿dónde queda el Champion? ¿Dónde queda el Champion? Ya, pues dígame locales de verdad, pues. Ebenezer, dicen, prende. ¿Dónde queda el Champion?
2: Antonito, David.
0: Vivi.
3: A la casa de la Citangi.
0: A la casa de la Citangi, dice el otro. Oh, se anda acordando de la Citangi este.
3: A la casa de la Citangi.
0: Uno que va a dormir en la camioneta hoy día. Otra, ¿eh? Super Chris, ¿cómo estáis? Pues Cristian Martínez.
4: Yo coloco las maracas.
0: Ah, pero...
4: Para que armemos una...
0: Ah, sí, pues para tocar música, muy bien.
4: Pablito, André en el piano y así seguimos.
0: Sí, pues en el piano ahí estamos.
4: Cuéntale a los auditores que soy pianista, un perro.
0: Soy tecladista,
4: para
0: sí.
4: Para que vean, verdad, que eres más que una cara bonita.
0: Exactamente. Sí.
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0: ¿Cuándo? ¿Dónde?
4: Participante del grupo de los Rancheros Cañeres, pero ya pasó ya.
0: Desbloqueando recuerdos. Oye, soy tecladista yo también. No soy solamente una voz, una cara bonita y un cuerpo hermoso. Soy tecladista también. Animador de los Mineros del Sur.

0: El Vivi va a la otra casa, va puro a dormir, ¿no?
1: ¡Oh, el Vivi! ¿Qué pasó con el Vivi?
0: Que si el Vivi va a la otra casa, va puro a dormir, ¿no?
1: ¡Vivi! ¡A puro dormir!

0: Se viene octubre, el mes de los escorpiones. Ay, ay, ay, guachín. Las 5 de la tarde con 35 minutos.
1: Oh, taqueo cicones, es todo porque me pilló en la casa de él durmiendo.
0: ¡No!
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0: Pero durmiendo, pues, Vivi, no hacer ni un daño.

0: mar. Y nos vamos, chiquillos, a... Nos separan tan solo 18 minutos para las 6. Y nos vamos. Nos vamos. Muchas gracias por la sintonía. Hoy día tremenda, ¿eh? Somos simplemente tu mejor compañía. Tu primera popular. Somos
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0: nos llegan los últimos audios de este día. Hola, buenas tardes. ¿Qué pasó?
1: Que le quitaron la burbuja.
0: A ver.
1: Ahora que le quitaron la burbuja igual a Vivi.
0: Oh.
1: Tiene que dormir solo en la camioneta, ¿no? Al menos la burbuja le da calorcito,
0: sí,
1: ahí.
0: Sí, pues la burbuja.
1: Le hacía un cariñito.
0: Jota, ¿qué pasó con la burbuja, Vivi? Te dejó solo la burbuja, Vivi.
2: No, te estás perdiendo, Paulito Andrés.
0: ¿Por qué?
2: Yo creo que te vais con el Leo Rey a cantar.
0: Con el Leo Rey me voy a ir, sí.

0: ¡Nos vamos, Vivi!
1: Bueno, ¿y mi tema?
0: Bueno, ¿y tu tema? ¡Ah, el R15! Pongamos el R15 al Vivi, para que lo escuche ahí en la camioneta.
2: Ya, pues, viejito.
0: ¿Qué pasa?
2: El tema de Agrupación Marilyn.
0: Pues, ¡Agrupación no. Marilyn! ¡Para el bebé que está de cumpleaños mañana! Oye, todavía no sabemos en qué local vamos a celebrar el cumpleaños mañana. Y Ebenezer, dicen por acá. ¿Prende o no prende Ventura y Lele Ebenezer hoy día, no?
3: Todo sigue igual.
4: Ahorita Andrés mejor anda a cantar con Pinilla.
0: ¡Con Pinilla! ¡Oh! Si tú no vuelves, se secarán mi perro. Y cada noche vendrá mi perro a hacerme compañía. Pinilla. Chuncho tenía que ser. Hubiera sido Colocolino. Canta bien. Bartichotto. ¿A dónde tenemos a Bartichotto ahí? ¿Dónde prende, Marquito?
2: No, don Nables, no me dejan entrar, viejo, no me dejan entrar.
0: ¿Estáis vetado? ¿Marquito está vetado?
2: No, don Nables, no me dejan entrar, no, viejo, no me dejan
0: chuta,
2: entrar.
0: Chuta, ¿qué hiciste, hijo del amor? Dijo el Vivi.
5: ¿Y esto es para ti?
6: Sí, sí, te pilla mal parado, te hace una cría.
0: ¿Ya?
5: ¿Tu corazón?
0: ¿Ya?
6: Sí, sí, te pilla mal parado, te hace una cría.
0: Sí, una cría. No entendí ni una. El super clip parece que anda en la mina abajo, no sé. Algo está haciendo.
6: Dile que haga la que hizo mi tío perro. Agarra una motosierra.
0: ¿Una motosierra?
6: Para escuchar al lado fuera de la puerta.
0: No me hablen de motosierra a mí, por favor. No me hablen de motosierra, por favor.

0: Motosierras, por favor. Oh, oh. Dios mío de mi alma. ¡Casa! ¡Oh!
1: ¿Verdad, pues, Pablito? No, yo tengo una ahí que ni por si acaso le hablen a Pablito de motosierra,
0: no,
1: hombre.
0: No, no.

0: ¡Y nos vamos! ¡Y nos vamos, nos vamos, nos vamos, chiquillos! Gracias por la sintonía en este día lunes, comenzando la semanita. 10 minutos nos separan de las 6.
1: No hay amigos.
0: ¡Y nos vamos! ¡Y nos vamos! Gracias por la sintonía. Hoy le envío un saludito enorme. Aquí va un saludo, pero precioso. Para usted, pues. Para usted, señora bella. Bella, bella, bella. La bella luz. Como la canción que estamos escuchando, ¿ah? Bella. Bella.

0: nos vamos, chiquillos. Muchas gracias por la sintonía. Ahí está la Lisette que nos pidió un temita también. Nuestra amiga Lisette, pues bueno, otro ahí, pues. La Lisette. Diamante de Urapel dijo, ¿ah? ¿Eh? Y con esto nos vamos, chiquillos. Hasta mañana, si Dios quiere. Oye, mañana. Mañana martes. Estaré con ustedes. Escúchame, bájeme la música un poquito, maestro, por favor. Mañana, martes 29 de septiembre, estaremos juntitos los dos desde las 9 de la mañana hasta las 6 de la tarde. Mañana martes, de las 9 hasta las 6 estamos juntitos, ¿ah? Tempranito. Hacemos matinal, hacemos tarde, hacemos Zumba de Radio.
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0: Mañana a las 9 estoy, ¿ah? Vamos a cambiar el reloj. Vamos a cambiar la alarma. Mañana estamos todo el día, chiquillos, juntitos. De las 9 hasta las 6. Traigan manche. Traigan almuerzo. Traigan una pilsener. Mañana tempranito.

0: por las antenas del sabor Pablito Pris.
1: Ya, chiquillos, nos vamos. Muchas gracias por la sintonía en este super lunes. 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

0: Bueno, tema, buen tema, ¿eh?
1: Me gusta el corito lindo ese, viejo.
0: Es un corito lindo, viejito. Chao, Super Chris.
2: Tírate la otra versión, esa de...
0: ¿Cuál?
2: Siempre voy a ser yo.
0: Siempre voy a ser yo. Es Marquito, sapo. Chao, Marquito, siempre voy a ser yo. No son hoy día, ¿eh? Y nos vamos, son las 6 de la tarde ya, chiquillos. Nos separan 2 minutos. Y nos vamos. Muchas gracias por la sintonía. Mañana tempranito, a las 9, estamos acá. Hasta las 6. Todo el día con la Zumba de Radio mañana. Todo el día. Todo el día. Chao, chiquillos, que estén bien. Cuídense. Que lo pasen bonito en esta tarde, ¿eh? Que Dios me los bendiga mucho. Nos reencontramos el día de mañana, si Dios quiere, tempranito, a las 9. Aquí estamos. Chao, chao, que estén bien. Gracias. Totales.

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1: Hola, hola, hola, ¿qué tal? ¿Cómo están? Muy buenas tardes. ¿Cómo está la gente más linda de Zumba de Radio? Tarde, tarde de lunes. Comenzando la semana con buena energía, con buena gana, con todo si no pa' qué. Última semana de septiembre. ¿Cómo está mi gente linda? ¿Cómo lo pasaron el fin de semana? Espero que lo haya pasado súper bien. Ya, todo listo, todo dispuesto para dar inicio a una nueva edición de Con Todo Si No Pa' Qué a través de la radio más prendida del sur de Chile. Saludamos a nuestros amigos de Angol, de Puré, Los Sauces. A todo en general, los que están conectados a esta hora. Tarde de lunes, la ciudad histórica con nubes, solcito, llueve a rato, está más raro que... Ya, chiquillos, le comento que vamos a estar hasta las 21 horas, 9 de la noche, con toda la buena música que usted quiera programar. Lunes 28 de septiembre. ¿Quién les habla acá? Arturito Cortés. Le vamos a acompañar. Vamos a hacer una tarde agradable. Vamos a olvidarlos de todo. En estas 3 horas que estemos en vivo, nos vamos a olvidar de la ex, de las bandidas que le hacen sufrir a usted, amigo mío. Del bandido. Bueno, si se gasta parejo, no sé, ahí ya lo sé yo. Ah, pero de que lo vamos a pasarlo bien. Los vamos a pasarlo Flor Fly. Bueno, solo, bueno. Ando con un criadero. Ay, Dios mío, el resfriado. No se me quiere quitar. Me lo trataron de quitar el fin de semana, pero madre mía, no resulta. ¡Ya! Pero el fin de semana lo pasamos genial. Al menos yo. No sé usted. ¿Comieron vinito, cabrón, el fin de semana? ¿Comieron vinito? ¿No? ¿Cómo anda ese hígado? ¿Con pura sed? ¿De una pilsen? ¿Para no dormir a salto? Te dicen, no tomí. Y vos dale. No, si con eso me repongo. No. Y dale. Anda borracho a dormir. Bueno. Pero yo le tengo una buena receta para esos que andan malos en la caña, así que tomen atención, tomen ahí una hoja, anoten, chiquillos, les voy a dar una receta buena para que compongan la caña ahí, para que no anden ahí a salto, a tiritones. ¡Ah, los japoneses! Que se les sube el gato al pecho. ¡Los saltos esos! Ya, anoten por ahí, les voy a dar el dato bueno, ya, tú, anote ahí en el celular, pues ahí, todo el mundo tiene el celular, ¿cierto? El chalo, ya, anoten, ahí vamos.
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1: ya, claro, clarito, ¿cierto? ¡Ja, no, como diría mi padre, atácalo con lo mismo, negro. Bueno, nos vamos al WhatsApp de la radio.

0: Rey.
1: Buenas tardes, mi emigrado amigo Arce y Cañete y Arce. ¡Super Chris! ¡Bienvenido!
2: Güerey, güerey, güerey, trupi, trupi, trupi, chapa la manzana, chapa la palapa, chapa la pachapa, la manzana verde, la manzana roja, trupi, trupi,
1: la
2: trupi.
1: La manzana confitá.
2: Ya está aquí, mi rey. Aquí está empezando la lluvia, mi rey.
1: Ay, a cerrar el toyo. En Machalí comienza a llover, me dice mi gran amigo, el Super Chris. ¿Qué pasa, mi gran amigo David?
3: Hola, mi rey, ¿cómo estás?
1: Aquí estamos.
3: ¿Cómo estuvo su día?
1: Muy bien, gracias a Dios.
3: Como día lunes.
1: Hola, Jovita, bienvenida al programa.
4: Hola, Arturito, buenas tardes, Arturito. ¿Cómo está ahí, Arturito?
1: Fue lento.
4: ¿Cómo estuvo tu fin de semana, Arturito? Arturito, ¿puedo pedirte un temita? Américo va a llorar a otra parte.
1: Buen tema, así me gusta
4: que
1: comenzar.
4: Que tengas una excelente tarde, abrazo a la distancia y me alegro escucharte ahora nuevamente en la tardecita.
1: Así tenemos que comenzar, con buena música, con buena programación, buena energía.
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1: Mari, sector Reposo, ¿cómo está todo por allá, Mari? Buenas, Choro, ¿cómo estás?
6: Y llevas a...
1: Está todo bien, puchora, aquí sucede. ¿Cómo estuvo ese fin de semana? ¿Cómo estuvo esa pinche? ¿Cómo estuvo esa? Buena, Arturito. Arturito, aquí estamos. Aquí estamos, Arturito. Mi gran amigo por ahí, don Hugo Rodríguez.
7: Buenas tardes, Arturito. Arturito, buena, ¿cómo estamos? Aquí estamos conectándolo, Arturito.
1: Grande Don Hugo, grande Don Hugo. ¡Oh! Apareció la desaparecida. ¿Qué pasó? ¡Apareció! Me pone muy contento. ¿Cómo estás, Lisette? Bienvenida a tu programa.
8: Hola, mi rey. ¿Cómo estás? Es un día que no le hablo de la fiesta patria.
1: Sí, pues. ¿Qué pasó? ¿Me tenías botado? ¿Estás pololeando? ¿Por eso me dejaste por algún otro bandido? Eso no se hace. Todas son iguales. Señora Gloria, ¿cómo está usted? Bienvenida a la radio.
9: Hola, Turito, ¿cómo estás? Oh. Espero que bien. Aquí estoy en el trabajo de mi mamá, escuchándote con ella.
1: Muy bien.
9: Y te estaba hablando porque quería mandarle un saludo a mi hermana Nicole.
1: Ya, saludamos a la hermana de Ailén, que está escuchando la radio en Santiago, dice acá. Mi hermana vive en Santiago. Ya, le saludamos entonces a su hermané. Que esté muy bien, que cuando venga Cagañete le traiga mucho regalo, por favor, ¿ya? Si no le trae regalo, usted la acusa por la radio con el tío Arturo nomás, y aquí la funamos. ¿Le tinca? Hola, ¿cómo estás, Pechocho? ¿Cómo estuvo su día? Saludo a todos en general. ¿Cómo estuvo la pesca el fin de semana? Genial, espectacular. No pesqué nada, pero ya.
10: ¡Viva Juan Carlos!
1: ¡Viva! A puro vino pipeño, dice. Buena, ay, soy de las mierdas. Hola, ¿cómo estás, Guachito? ¿Qué tal tu día? Hola, Susi, ¿cómo estás? Saluda a la tía Mena ahí en el campo, como cada tarde ella escuchando la radio. Señorita Eliana, ¿cómo está? ¿Cómo va todo? Hola, ¿cómo está mi rey? Aquí está su rey, su king.
2: Oye, le puse mi rey, después la mamelita mi rey, ahora todo el mundo mi rey. ¡Ay, los sabios! Quique, se haga grande el club de Huequereque, compadre. ¡Esta!
1: Vamos a tener que hacer el cambio de directiva del club de Huequereque de la Zumba de Radio. Recuerde que se viene 8 años, así que hay que hacer cambio de directiva. No sé quién va a quedar de presidente. Vamos a callar quién tiene la frente más arrugada. A ese lo vamos a nombrar del presidente del club de Huequereque. Te contó si no pague. Ya, estudia nomás entonces, David.
8: Yo estoy súper bien, mi rey. Ese chino está pololeando, para que sepan.
1: Muy bien. Tienes que comunicarte con Lisset para saber cómo estáis. Todo el otro día pregunté por usted y me han dicho que no, me parece que no lo habían escuchado. Saludito a la vida.

0: dice por acá, mi auditora, saluda a la Vivi. Bueno. ¿Qué Vivi? ¿Qué Vivi? ¿Cuántas Vivi? Nosotras muy bien, gracias a Dios. ¡Ya! ¡Qué rico! Se puede seguir comunicando a través del WhatsApp de la radio a esta hora de la tarde, cuando ya son las 6 de la tarde con 30 minutitos. No sabe cuál es el WhatsApp. Usted nueva que, o nuevo quiere comunicarse con nosotros. Aquí va el WhatsApp de Zumba de Radio.
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0: Repito, el WhatsApp de Zumbale Radio es el más 569 82 32 54 31. Envía tu audio. ¿Qué pasa, mi gran amigo Hugo?
2: Oiga, Arturito, ¿y dónde está la Pamelita? Andaba por ahí, ¿a dónde está la Pamelita? Se escondió.
0: La tengo haciéndome la cama en la casa. Me hace el aseo y después se conecta. Malos para el catre, ¿se puede colocar esa canción Eurodance? Sale, vamos para el catre. Eurodance. Vamos a ver si la pillamos.
2: Goloso, goloso, goloso.
0: Don Hugo, ¿cómo estuvo su fin de semana? Ah, ¿fue a sacar a alguien más enterrado, no? Usted que la lleva, usted que es bravo para sacar los enterrados. Sacar los autos del hoyo. O las personas. Atento ahí, atento. Apareció nuestra gran presidenta de Con Todo, Si No, ¿Para Qué? Hola, Pamelita, bienvenida a tu programa. ¿Qué se teje? ¿Cómo estuvo ese fin de semana?
3: Hola, mi pechocho más lindo, ¿cómo estás? Más que hacer la cama, a mí me gustaría desordenar esa cama. ¿Cómo están todos los auditores de este mejor y mejor y mejor programa?
0: Está rica la Vincenzo.
4: Oh, mi rey, me parece que me va a llegar. Que comí de terraga al almuerzo.
0: Oh, anduvo pasando algo. Tengo que buscar el encargo, amigo mío, después de los estudios. Sí, venga nomás, puta, aquí le tengo su encarguito. Malo para el catre. ¿Por qué, Mari? ¿Por quién es malo para el catre? ¿Su marido? ¿Su vecino? ¿Su primo? ¿Quién es malo para el catre? Dígame.
5: Dale, nena.
0: Me pierdo yo de repente. Disculpe que no estoy muy concentrado. ¿Don Hugo?
2: No, todo bueno, tranquilo en John Wayne. Ahí tranquilito en la casa. Un día vino vialidad. Ya. Porque fuimos a hacer un buen reclamo a la Muni.
0: Ya, buena.
2: Y todavía están las maquinarias reparando el camino, así que vamos a dejar de ser aislados. Pero el fin de semana estuvo tranquilito en la casa ahí, haciendo algunas cositas ahí con un tintán.
0: Buena, ¿cuánto sabe usted?
2: Golosa, Pamelita, golosa.
0: Cecilia, ¿cómo estás, Cecilia? ¿Todo bien? Hola, golosito, ¿cómo estás? Pues saludito para ti, pues. Gracias, pues. Hágale mi chica, pues. Cecilia, la golosa.
3: Obvio, pues, de un Hugo con todo, sino para qué, usted ya sabe, pues.
0: Ahí está la respuesta, un Hugo. Claro que la cama no la hago nunca. Pieza de soltero, güey. ¿Qué le vamos a hacer? Tengo un hoyo al lado de la colchoneta, ahí donde duermo, al mismo lado siempre.
2: Buena, Pamelita, hay que ponerle bueno, esta vía no hay otra, Pamelita. Así que póngale nomás, hágale, tira la cama.
0: Piensa, no me pinche las muñecas que tengo ahí, está todo bien. Todo bien. Las muñecas, porque están caras, subieron el 10% ahora en Temu, así que... Si antes valía 40.000, ahora valen 50.000. Ah, va a estar el papi, el perrero.
6: Hola, Goloso. ¿Cómo estás, Goloso?
0: Ay, Goloso. La voz que salga. la pinta, la cecina, que hay que echarle merquete del loco para que me haga.
3: No, no, no. Está buena la cama entonces, pues, porque si se hunde en un lado, la que llega del otro lado, ya tú sabes, pues.
0: Ahora hay que hundirla. Muñeca inflable. Pues madre, nos gasta usted como nueva. Le cuento, pues madre, para que vaya cachando que yo no tengo pareja todavía. Entonces, para hacer mi esas necesidades de hombre, ¿no? Me compré una muñeca en Temu, ya llevo como 6. Cuando recién empecé a comprar la muñeca, la segunda pedía mejor, la tercera, perdón, me jodieron. Cuando estaba inflando la muñeca, pensé, yo dije, ay, la muñeca linda. Y era un muñeco, por imagínense por dónde lo está inflando. No, sentí que me está. Ya, ya, compórtense.
2: Hágale, tira todas las muñecas, Pamelita, es usted o nadie.
0: No, don Hugo, yo tengo un detector de metales cuando llega a la casa alguien. Así que primero la revisamos, le ponemos el detector de metales ahí. Bueno. Por si viene con un arma blanca o un arma. Ah, ya tú sabes. A la segura, Juan Segura, duró mucho. Hostia. ¿Qué dice? Muñeca inflable, la reventó. Ah, si tan gordo no estoy. Mari, usted no conoce, no estoy tan gordo, si estoy ahí, estoy entre. Ahí, entre Ford y Chevrolet. Estoy como final de cumbia, ahí nomás.
3: Revise, revise todo lo que quiera, porque yo soy entera natural, así que no va a encontrar ni un implante en mi cuerpo. Pero es rico, mi rey, po.
0: Estoy aquí, sí, está ahí, Susi. Te saludé, ¿o no? Sí, saludo a la Susi, entonces. Ya te... No, yo la saludé. Se siente de... Ay, ya, ¿dónde no la saludo? ¡Ya! ¿Estamos listos, cabrón? ¡Qué rico! Ya, pues, lo vamos a pasarlo bien, como les decía. Un buen rato a través de la radio. Seguimos con todo, si no, ¿pa' qué?

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1: Saludos para Machalí, saludos para Pichín Kiwi.
2: ¿Quién será de nuestro gran amigo Eladio? ¿Alguien lo ha escuchado hoy día en la radio? Que necesitamos que se reporte don Eladio para saber cómo está mi gran amigo Eladio. Después de las fiestas patrias, ¿se reportaría después? No me acuerdo. Quiero pedirte un favor, Emi. ¿Qué favor sería, Emi? Cuéntame. ¿En qué me la puedo servir? ¿Le puedo servir?
1: El Super Chris habla con él, parece, a su WhatsApp personal, así que ojo ahí, porque se te está yendo por dentro el Super Chris.
2: ¿Quiere ir a la calle a ampliar solo?
1: Me está haciendo la pega Super Chris.
2: ¿Quiere ir a la calle a ampliar solo con él? A los champiñones, a las nalcas. Apuesto que lo estoy invitando a comer mote, harina tostada, lo quiere aguasar. Capaz que le mande una encomienda, como es de cariñoso el Eladio. Dale nomás ya, piola, sí.
3: Hoy hablé con él, está bien, compadre. Por si no hablaba en la radio, hoy hablé con él y está bien.
4: ¿Cómo estáis?
2: ¿Se me está yendo por dentro, viejo? Vale, que ahora capaz que le cambie el nombre al perro, le ponga Super Chris.
5: Sí, el Vivi, el firme con don Eladio, el Vivi.
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2: Ya, le vamos a preguntar a la Pamelita si me autoriza ella a dar su número. No hay problema. Ya, le damos...

0: tu amor.
1: Ya, le vamos a dar la bienvenida a nuestros grandes auspiciadores. Ok, cuando son las 6 de la tarde con 40 minutitos, les damos la bienvenida a nuestros grandes auspiciadores que hacen posible este tremendo programón y que yo pague una parte de las pensiones de alimento de mis 7 escabros que tengo. 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
2: Salen pura guagua de plástico porque son hijos de la muñeca inflable.
1: No, pues don Hugo, si ellas dan a luz, pues. ¿Cómo van a dar a guagua? No, pues don Hugo está equivocado ahí, pues. Recuerde, ¿usted es padre de don Hugo? ¿Tiene hijo don Hugo usted? Don Huguito, ¿tiene hijito usted? ¿O quedó pa' güey mi viejito? ¿Qué está haciendo piscina, mi gran amigo? Supercris está haciendo una piscina. Piscina.
3: Ya teníamos uno para el récord Guinness. La callampa más grande.
1: No, no, uno tiene uno que da la luz, pues, y ella da. No, así no es. Uno pone la corriente y ella da la luz, pues. 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Bueno, se me enrasta la lengua, viejo. ¿Qué pasó? Tanto. Con escándalo. 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Y todos ellos están presentando con Tocino Pa' Qué.
2: Sí, hijo, Arturito. Sí, hijo, alcancé. Bueno, alcanzó, bueno, mamá, bueno, por más. Bueno. Lo que se pudo hacer. Sí, hijo.
1: Buena,
2: de 40, 39 y 26 añitos, mi Conchito, mi hija.
1: Qué bueno, no. Lo felicito, don Hugo. Tenemos la misma cantidad. Ah, no, de verdad que yo tengo 7. La hija menor. Seguro que es su hija, don Hugo, porque tan guapa la niña, oiga. No la habrán tenido allá en el hospital de Talca. Guapa. Bueno, el... no, es buena foto, no. Todavía estaba como para sacarle cría a usted, yo creo, ¿eh? Lauri, hola, ¿cómo estás, Lauri? Bienvenida a la radio. Cecilia, ¿qué dice por acá, Arturito? Pocas una cumbia. Ya,

0: que no lo voy a conocer, me dice por acá, si tomaba un pipeño justo. Tomábamos nomás eso, nomás no llegamos a nada más, ¿cierto? Mari. Llegamos a grado uno nomás.
1: Buen cemento, Arturito, buen cemento.
0: No, yo creo que los huevos son buenos.
2: A lo mejor la hija, él la reconoció nomás, pues, pero no es hija de él, pues Arturito, no sabemos. No. A lo mejor le dijeron, Hugo, si esta hija es tuya, y ahí se lo, ya es ahí.
0: No creo, no, es más diablo que nosotros todos juntos. ¡Vamos a la música! Aquí comienza Coto.

0: Me dice papá. 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
1: Recuerde que el papá no es el que engendra, sino el que cría, o no. Eso me dice mi hijo.

0: Oye, don Arturito, cuando tenga hijo yo, le voy a poner Arturito en su nombre.
1: Grande, David.

0: Así, pues, hay muchos que le dicen papá, pero en verdad no son su papá.
1: Y mamá,

0: Saluda a la presidenta.
1: No, pues mamá está presa.
2: No, señora, no, por favor, señora, no la embarres. No, encima cobré familiar toda la vida.
3: Hay que ver el lado positivo.
4: Está presa.
5: A mí no me gustan mucho los nombres tradicionales, pero así que yo no le voy a poner ni adcurir ni nada. Le voy a ponerle, así como yo super estoy, le voy a ponerle Contachi, nada más que.
3: Bueno, bueno. Ahí estaba sonando Walter Olmos, Adicto a Ti. Seguimos avanzando, ya son las 6 de la tarde con 52 minutitos. Aquí va el tema solicitado por la jovita. Apareció el Vivi.
6: Hola, oye, ¿cómo estáis? Buenas tardes, un placer excusarte nuevamente. Espero que hayas tenido un buen fin de semana pescando y pescarte algo. No, no pescarte ni una cuestión. Cuídate de los vermón. Ay, oh, la palabra mágica, chavala, pachala.
1: ¿Y por qué no le ponéis chavala, pachala? Mejor super feliz.

Rose Auditora, que dice por acá: hola Arturito, ¿usted podría programar el temita Mi Peor Enemigo de Peregrinos del Amor? Saludos desde Cuyampaligüe. Ya la va a ver, ¿eh?

0: Más encima ahora todos me dicen suegro.
1: Pero le llevan pilsencito, ¿no? O algo del estilo, ¿no? ¿Algún regalito a los yernos? Porque si yo fuera su yerno estaría todos los días allá, ¿no? Lo tendría gordito.
2: Es que lo que pasa es que nunca he sabido lo que realmente significa, ¿no? Pues entonces, bueno, no puedo poner el nombre que no sé lo que significa.
3: ¡Alexítico!
1: ¡Alexítico!

0: Ah, Don Hugo, puro filete, no la hizo con amor, Don Hugo, ¿ah?
1: Otra parte.
2: ¿Pero qué pasó?
0: Empezaba la media hora huequereque. Salgan a la pista, cabrón. Hola Arturito, muy lindo tu programa, los alegra la tarde, que tenga de los peregrinos... Vale, nomás. Ahí estaba sonando Américo, Anémico. Comienza a girar a esta hora de la tarde, peregrinos del amor.

0: Es el problema que aquí, en vez de enseñarle a uno, se burlan después. Entonces, ¿cómo no va a aprender? Porque me imagino que una palabra indígena, shabala pachala, no sé, como liutralonco, maimaipen, algo así, no sé, me imagino yo. Una vez pregunté qué significaba arlenta cuche y nunca me dijeron claro que era, pues todavía no sé, desde los 13 años que no sé qué significa. Ese problema que aquí, en vez de enseñarle a uno, se burlan después. Entonces, ¿cómo no va a aprender? Porque me imagino que una palabra indígena, shabala pachala, no sé, como liutralonco, maimaipen, algo así, no sé, me imagino yo. Bueno. Una vez pregunté qué significaba arlenta cuche y nunca me dijeron claro que era, pues todavía no sé, desde los 13 años que no sé qué significa.
1: ¿Alguien le puede explicar?

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0: Mi rey, sabes que te quiero contar algo, pues.
1: Ya, cuéntame.
0: Pasa que hoy fui a juntarme con una niña que es una novia que se va a casar en febrero. Y su novio en varias ocasiones, como dos o tres ocasiones, me había comprado flores para regalarle a ella porque a ella le encantan las cosas tejidas. Y hoy me junté con ella porque quiere que le haga su ramo de novia, mi rey. ¿Sabes lo que significa para mí eso? Uf, emocionada estoy y contenta y feliz.
1: Ofrézcale los títeres eróticos míos también. Así comenzamos esta segunda hora de programa. Ya son las 7 de la tarde con 21 minutitos. ¡Brígido! ¡Alexisgo! ¡Usaba la bachata!
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0: ¿Qué está pasando con Don Narciso? Que todavía no lo escuchamos.
1: A ver, ¿qué pasa con Don Narciso? No tiene señal. ¿Cuánto te amo? Lo felicito, Don Hugo, por la tremenda familia que tiene, ¿ah? Mande una foto a la bruja también, ¿eh? Yo creo que lo haya adoptado, ¿no? A la,

0: Oye, como eres tú, quieres sacarle provecho a todo. ¿Por qué no me sacas provecho a mí también? Oye, mi reina, habla así de la señora de Onugo. Si ella es muy amorosa, muy simpática, pues recuerde que yo la conozco.
1: Ah, ¿verdad? ¿Será la misma?

0: enviando un audio para tener la respuesta de Don Hugo.
1: Sí, Arturito, esa es mi esposa, una bella persona, llevamos 45 años ya. Y ella puso la betonera y yo el concreto, ahí salieron los cabros bonitos.
0: Cemento melón, ¿no? Sin Pepa, sí. Gacho, gacho.

linda su señora, don Hugo. Buena mezcla, entonces, pero salieron lindos los cabritos, oiga. Es cañetina, oye, si es cañetina, es buena, don Hugo.

0: Buena, sultán de la región. ¿Podrías colocarte un tema de Pachuco y la Cubanacán? Abusadora. ¿Qué hiciste, abusadora?
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Está muy loca esa versión. El que no baila cola. Hula, hula. Ah, voy a buscar ese tema. ¿Cómo se llama?

0: ya estamos de regreso a través de la radio. Ya son las 7 de la tarde, 7 de la tarde con 41 minutitos.
1: Arturito, Arturito, una canción para mi esposa.
0: ¿Ya?
1: Estar contigo, de Peregrino del Amor. Le encanta ese tema. Y ella te está escuchando de Viña del Mar en este momento.
0: Qué rico. Saludos, saludos. ¿Cómo se llama ella? Que me borró el mensaje ahí.
1: Cariño para la Bertita y para mi hija María José, que están escuchándote de Viña.
0: ¡Esa! ¿Cómo está, chiquilla? ¿Cómo está para allá? ¿Cómo está Viña del Mar?
2: Saluditos para mi nueva clienta, gracias a mi rey, para la Emi. Claramente don Hugo no manda nada, porque dijo se venía, se supone que ayer, hoy día, y veo que está por allá todavía.
0: ¿Qué le pasa el hombre? ¿Qué le pasa? Entiende. Yo como hombre lo entiendo. Yo como hombre lo entiendo, don Hugo. ¿Qué le pasa el hombre? ¿Qué le pasa?

0: Pamelita, déjeme descansar. Deje que la vieja descanse con los hijos allá, mi Bertita, que descanse un ratito con los chiquillos y se libera de mí.
1: Pero tú hace como 5 años que estáis solo ya, pues está bueno que dejemos la paz a un lado y hagamos el amor.
2: Llegaron los huequeres a la radio, ¿por qué? ¿Por qué hoy?

0: Balcate.
1: ¿Sabes, Palmerita? Si la vieja te queja, te llena, nomás te llena. No le falta su dosis.
0: Pero por favor, qué humilde, mano. Si está por ahí la señora Bertita, ¿lo podría responder a eso lo que dijo, no?
1: ¿Sabes, Palmerita? Si la vieja te queja, te llena, nomás te llena. No le falta su dosis.
2: Ay, mío. Hola, Arturito, todavía no me voy, aquí estoy con mis hijos regaloneando, dígale a don Hugo que tenga paciencia que ya voy a llegar. Saludos a todos y a la Pamelita también.
0: Hola, señora Berta, ¿cómo está usted? Creo que nunca hemos conversado a través del WhatsApp. Ahí estaba la señora Berta, la señora de don Hugo. Señora Berta, analicemos un poco don Hugo, ¿cómo se porta don Hugo? ¿Cómo se porta el viejito Lolero? ¿Se porta bien? ¡Está ahí! ¡Ahí! ¡Atenta!
1: ¿Viste, Arturito? ¡Contestó mi vieja!
0: No, tiene marcando el callo, porque si no está hablando por la radio, ¿qué andará haciendo este bandido por ahí? ¿Ah? ¡Hace las mujeres, don Hugo! Y no saben nada que es la IA. Es una inteligencia artificial la voz de don Hugo. Hola, Arturito, como la 8, no entiendo.
3: Hola, hola. Mírame ahí, tócame la punta de la pizza. Y esa canción, ¿se la estás dedicando a don Hugo?
0: No, viejo.
3: Pucha, me gustaría escuchar a la señora de don Hugo para saber si eso es verídico o no.
0: Sí, sí. Señora Bertita, ve. Hola, José, ya. Es la 8 hora su programa de Weekend, ¿eh? La M.
3: No hablen mal de las mujeres.
0: No estamos hablando mal de ustedes. No se tome nada, no hemos hablado mal de ustedes. Hoy puro hueco parece. Ay, José, te quería integrar. Mándame una selfie para saber cómo está la frente, José.
3: Saluditos para la señora de don Hugo.
0: Sí, me dice. Mándame una selfie para callar la frente, como la tiene. Si está acreditado a entrar a este programa de Huequereque. A las 8 dijimos. Faltan todavía, te anticipaste. Ay, Dios mío, que se pasa bien acá en la radio, ¿ah? Se pasa entretenido, cabrón, lo pasamos bien estas 3 horas, ¿eh? A ver, tenemos audio de la tía Berta, buena. Hola, tía Berta. Ah, bueno, la saludamos, a ver qué dice eso. No se le entiende nada, tía Berta. Hable, tía Berta, dele volumen a la cachoaca ahí, pues, tía Berta. No se le escucha nada, tía Berta.
3: Parece que se quedó muda, sin palabras.
0: Sí. Hola, Alejandra, ¿cómo estás? Yo bien, gracias a Dios. Acá estamos chambeando un día más en la pega, sentado. Con el traste sentado. Ok, ya son las 7 de la tarde con 49 minutitos. Como siempre le damos la... No, ya le dimos la bienvenida, pues. Como siempre nos sigue apañando a través de la radio Club Social de Cañete. 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Are you ready? Are you ready? Are you ready? 7 de la tarde, 51 minutitos. Sigamos con buena. ¿Cuál me había pedido don Hugo? Perdón, disculpe, don Hugo. ¿Qué tema era me iba a pedir para su señora amada esposa?
1: ¿Sabes, primerita? Si la vieja te queja. ¿Viste, Arturito? Contestó mi vieja. Se quedó muda la vieja, se quedó muda la vieja. Sabe que yo me porto bien, por Arturito la estoy esperando aquí con pura sorpresa, nada, mi vieja. Porque cuando llegue la vieja, vamos a repetir la luna y miel.
0: Guarde con las tortillas de Viagra, viejo. No le dan otro patatún. No los queremos perder acá en la radio todavía. Queremos Hugo para rato. Guarde con las tortillas de Viagra, mi viejo. Da un pedacito nomás. ¿Cuándo va a ser el grupo de Huequereque? Oh, que está preocupado. Quería un tema, algo de los rancheros de Río Maule. ¿Cuál tema?
4: O sea, está diciendo que llegando la vieja lo perdemos de la radio.
0: Va a dejar montar un show. ¿Qué tema era, don Hugo? Me ha dicho algo de los peregrinos. No. A ver.
1: Cariño para la vertida. A ver. Arturito, una canción para mi esposa. ¿Ya? Estar contigo, de Peregrino del Amor. Es...

0: No, Arturito, sin azulita. Si usted sabe que lo que uno tiene al frente no necesita azulita, si la vieja es hermosa, le ante el ánimo sin problema, Arturito.
1: Buena, buena, buena, buena, buena. ¿Cómo anda la diabetes, minero? Ya, este tema que va a comenzar a girar ahora se lo dedicamos con mucho cariño a nuestra gran amiga Bertita de parte de su amado esposo, Don Hugo. Dice que la está esperando. Lleno, pero lleno, lleno. Hasta los ojos le flotan, mi gran amigo. Tantos días que está afuera usted, Bertita. Dice que lo espera lleno, lleno, pero de amor. Le dedica este tema. Peregrinos. ¡Estar con tu Bertita!
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0: Fuera de deseo, mi rey, maravilloso matrimonio. Imagínate, 45 años. Poco hoy, los matrimonios de hoy en día, no digamos que duran tanto. Así que no, maravilloso. Así que muchos cariños y abrazos para ambos.
1: Yo he durado más que he durado más con mis muñecas de Temu que con las parejas que he tenido. Con eso lo digo todo. ¿Será que están calladitas las muñecas?

0: Como no pueden hablar, anda a saber todo lo que le haces tú.
1: Vienen programados para decir yes, yes, yes nomás. Pero tiene una muñeca que puede hablar, la Pamelita. La Emi.
0: Me gustaría ser una muñeca de esas por una hora nomás.
1: Aguanta más el hombre, sí. Por una hora no hago nada.
2: Eres la fuerza de este amor. Como quisiera volver a estar contigo. Por favor.
0: No, pues es para cachar nomás, pues para probar nomás. Pues después ya podrían ser unas 4 o 5 horas o un día.

Saludo a todas mis viejitas que me están escuchando en la casa y a esta hora tomando matecito, tomando una riga 11, a mis viejitos lindos igual pues. Aquellas personas que están solitas, están enfermitos, están en el hospital, en el manzano del Leo, ahí todos los viejos ahí. Saludos.

0: para callar si aguantáis un par de porrazos o no.
1: Me levanto al toque. ¿Qué dice usted, don Hugo? ¿Aguanto o no? Atiéndame, don Hugo. Supercris, defiéndeme. ¿Qué pasa con Supercris? Anda buscando a Elisa.

0: la música da más gratis, me va a extrañar. No creo.
1: Los besos de mi boca.
0: Creo que aguanta Chino Cortés. Gracias, Emi, gracias.

0: sé por qué, güey. 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
1: Me vas a extrañar, te apuesto
0: a goma. Después de este tremendo tema musical, nos vamos a la tanda de la hora. Ya estamos de regreso a través de la 90.7 Zumba de Radio, Parangol, a través de la 106.9.

0: facciamo a Sumba le radio.
1: ¿Quién sabe con qué cochina estuviste por ahí?
0: No pide ayuda, defiende solo nomás, después nadie te...
2: Ya, Emi, córtala ya.
3: Las manos en el aire, aplauso para la
4: muchísimas gracias. 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
2: Así comenzamos la tercera y última hora de este programón. Para que vean que tengo mi lado romántico también.
3: Construimos con ilusión.
2: ¡Ay, ay, ay!

0: Arturito Cortés está presentando Con Todo Si No Pa' Qué.
1: Con todo si no pa' qué, con todo si no pa' qué, con todo si no pa' qué, con todo si no pa' qué.
2: ¿Fue tu lugar?
3: ¿Será que el olor a perfume te puso romántico? ¿Estás pensando en la cochina esa?
4: Mi bandía, cualquier bandía. ¡Cualquier bandía! Oiga, el viernes se realizó la ceremonia de la primera piedra del Liceo B56. Va a quedar bonito ese liceo hoy. Bertita, adelante. ¿Qué le quiere decir a su amado esposo, don Hugo? La escuchamos.
5: Azulito, don Hugo se portaba bien, estaba conmigo, no se portaba bien, pero no sé, ahora que quedó solo, pues, chipe libre.
4: Buena pregunta. ¿Escuchó, don Hugo?
5: Azulito, don Hugo se portaba bien, estaba conmigo, no se portaba bien, pero no sé, ahora que quedó solo, pues, chipe libre.

0: Yo le tengo fe a Don Hugo que se porta bien.
1: Sí, sí, sí.
0: Le tengo mucha fe a mi gran amigo Don Huguito, que se porta bien. El hombre cuando sale, sale a sacar a la gente que queda enterrada por ahí nomás. ¿Cierto? ¿Cierto, Don Hugo? No, se va a ver tan calmación, hermano. Usted sabe que la gente es cagüitera, así que le va a preguntarle. Usted pregunta por allá. ¿Cómo se portó el Hugo? Ah. Sin preguntarle, decir, no, el Hugo andaba sacando un viejo que quedó enterrado. En algún hoyo quedó.
2: Mientras no quede enterrado él nomás, estará todo bien, pues.
3: Un temita, don Arturito, un temito. De los líderes de Chile, por favor, Arturito.
0: ¿Cuál tema sería de los líderes de Chile? Dígame, ¿qué tema quiere escuchar de los líderes de Chile? A ver, don Hugo, ¿qué onda?
4: Arturito, yo soy fiel como la piedra de Adán. La estoy esperando aquí con el motor andando. Así que toda la energía y estanque lleno. Así que pobre de ella.
0: ¡Ramón! Andaba en el tractor amarillo. ¿Pero qué tema de los rancheros de Río Maule podría ser? A ver, pero no me digan cualquier tema. ¿Qué tema quieren escuchar específicamente de los grupos? Oh.
2: Todos.
4: No es lo mismo sacar un viejo que está enterrado que enterrarlo.
0: También, don Hugo. ¿Cuánto sabe usted? También, ¿cuánto sabe usted? Oiga, usted los 70.000 no los tiene por tener los 70.000, ¿no? Da lo mismo. Da lo mismo, porfiado. Ya. Vamos a buscarle ranchero Río Maule. ¿Qué te va bueno de los rancheros Río Maule, chiquillo? Usted que sabe de ranchera. Yo no gacho nada, soy ranchero. Ah, don Hugo, bravo, lo tengo gachado ya.
2: Oiga, don Hugo, ¿qué le gusta más a usted? ¿Desenterrar viejo o quedar enterrado?
0: Ya, la Alejandra nos pidió un tema de La Bella y la Bestia, ¿sí? Vamos a ver si lo pillamos al toque, La Bella y la Bestia. Acá está La Bella y la Bestia, de Romeo Santo. Buena. Dígame los temas que quieran escuchar, chiquillos, pero con... ¿Qué tema, por favor? No me compliquen la vida. Oiga, el día es lunes, ¿no? Ya, que el líder de Chile más... Buena. Más, yes. Vamos, Carlos, al tiro. Más líderes de Chile, vamos a ver.

0: viejito.
1: Qué bueno que arreglaron el camino, Arturito, hoy día quedó impeque, bueno. Porque cuando la vieja pase la noche conmigo, la tener que ir a buscar la ambulancia los otros días.
0: Mi tío, estaba a sacar alegría también.
2: Pero de líderes de Chile coloque cualquiera, nomás mi rey, si todos son lindos, si al auditor también le va a gustar, póngase. Díselo, extrañándote. Llegaste tú. Mis preguntas. ¿Cómo que se está tirando muchas flores, don Hugo? No va a ser al revés, que la tocará a él quedar por ahí y la ambulancia lo tenga que ir a buscar.
3: Bueno, yo le voy a pedir una canción para él que le guste hacer casas, pueda poner techitos a las casas con el chino.
0: Le vamos a poner el chino Hugo, entonces. Mire, bueno, escuche, mire la Bertita lo que le dice.
3: Bueno, yo le voy a pedir una canción para él que le guste hacer casas, pueda poner techitos a las casas con el chino.
0: ¡El chino Hugo! ¿Qué pasa, chino Hugo?
1: Mire, Pamelita, depende. Sacar los viejos que están enterrados de día, hoy depende la hora. Si yo quedo enterrado a las 6 de la mañana, es bueno.
0: Tema de la factoría, que quizás lo lleven a don Hugo en ambulancia. Ya son las 20 con 23 minutitos, o sea, las 8 con 23 minutos. Buena. Buena, Shara. ¿Cómo estoy ahí? Genial, ¿no? Ay, acá hay encallando, no, la venga, la venga.
2: Imagínese quedar enterrado en una mañanera, o sea, digo, en la mañana temprano.

Ya, vamos con los temas solicitados y después comenzamos a despedir este programa, chiquillos. Recuerda que estamos hasta las 21 horas 9 de la noche. Aquí va tu tema, Alejandra.

0: la radio. Aló.
1: Hola, don Arturito.
0: Señora Flor, tanto tiempo, ¿cómo está usted? Oiga.
1: Más de vuelta, gracias a Dios. ¿Y usted?
0: Bien, gracias a Dios. Aquí estamos echando la talla, estamos peluceando con la gente.
1: Sí, me di cuenta ahora nomás porque fui a descansar a la cama un ratito, me quedé seta y más encima después me faltaba algo para la once y salí a comprar y prendí la radio para escucharlo, para saludarlo, para saber cómo está y si alcanza una canción, para pedir una cancioncita.
0: Ya, he estado bien, gracias a Dios. ¿Y usted todo bien?
1: Sí, todo bien, porque estoy más mejor, me queda bronquita, me duele el pecho, me duele la garganta.
0: Ya. ¿Qué tema quiere escuchar, señora Flor?
1: Quiero escuchar los llaneros de la frontera, o sea, los charros de Luchito y Rafael.
0: ¿Qué tema?
1: Paloma mensajera.
0: Ya, ahí la vamos a tocar.
1: Ya, y que esté bien. Oiga, una consultita, dígame, cortita.
0: Dígame.
1: Yo escuché que hay una auditora y que don Hugo, no será don Huguito, uno que trabajaba en el Hospital Cañete antes.
0: No sé si será el mismo, oiga.
1: Si es el que mande, que diga, y pa no quedar con duda yo.
0: Ya, don Hugo, no sé, buena pregunta.
1: Sí, porque la voz, yo lo, por la voz digo yo, que parece que trabajó en el Hospital Cañete, que era muy suavecito para colocar inyecciones.
0: Ah, no sé. Don Hugo, ¿cómo es para colocar inyecciones? Ahí le va a preguntar, ya.
1: Ya, don Arturito, ya. Que llegue bien a su casa y que encuentre todo bien y bendiciones.
0: Se cuide, se
1: y otro. Cuídese, pues hacía mucho tiempo que no lo escuchaba. Ya, más que estaba enferma, pues me recuperé ahora poco.
0: Ya, cuídese también, ¿eh? Que esté muy bien.
1: Ya, gracias, don Arturito, que esté bien.
0: Chao, chao.

0: don Hugo? ¿Cómo conoció a la Bertita colocándole inyecciones o no? ¿Es usted?
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0: ¿Le puso tres inyecciones o no, Hugo?

0: Yo era flor. Yo trabajé en el hospital. Soy técnico en enfermería y enfermero naval. Pero trabajé en el hospital Gustavo Frique de Viña del Mar. No trabajé aquí en Cañete. Yo jubilé allá en Viña, trabajé 30 años. Y ahora vine, después de que jubilé, aquí a pasarlo a esta linda tierra. Así que, no, señora Flor, pero le mando un gran saludo, un abrazo. Cuídese su pechito, harto líquido, abríguese y se va a recuperar.
1: ¿Le podría poner una inyección a usted? A lo mejor capaz que con esa se recupere.

0: Ya no me pidas que estás escuchando al rey del dial, Arturito.
1: Oye, mi rey, ¿saben qué se parecen las tiendas del retail a la diabetes?
2: No.
1: Una cachepidina, sí, para que se mejore.
3: Y usted, mi rey, no pone inyecciones, estoy tan enferma. Tengo una tos que me ahoga. Necesito una inyección urgente.
4: Si le pica la garganta, me puede llamar. ¡Adivinen qué! ¡Apareció! ¡Apareció! El audio como de Dora. ¿Cómo está, don Narciso? Bienvenido a la radio.
5: Hola, Arturo Cortés.
4: Hola, hola.
5: Muy buenas tardes.
4: Buenas tardes.
5: Espero que te encuentres muy bien, perrito.
4: Usted igual.
5: Disculpa si no te he saludado antes, pero he estado muy ocupado, papá.
4: Ya.
5: Ahora, lo siguiente.
4: Yeah.
5: Adiós. Bendiciones y que llegues muy bien a tu casa. Cortita y buena, dijiste que hiciera corta, que hiciera Dios tan largo. Chao, chao, un saludo a todos, especialmente a la presidenta. Y a la señora Flor, que también está de vuelta.
4: Eso.
5: También a Eladio, por favor, a Alejandro Mirangol. Y a toda mi gente linda de Huillinco. Bendiciones.
4: La vuelvo loco. Los rancheros de Río Maule, ¿eh? Estoy en la cama con otra.
6: Estoy con otra en la cama. No sé ni cómo se llama. Porque no.
7: Bueno, los pacientes que tuve durante muchos años en muchos servicios del hospital,
4: ¿ya?
7: Decían que tenía la mano liviana, que era suave para,
4: ajá,
7: para ponerla intramuscular. Así que afortunadamente trabajé 30 años sin problema y jubilé.
4: Pero sigue poniendo la inyección, ¿no? A la señora, ¿no? A la Bertita le va de la inyección.
1: Me había desconectado un ratito, mi rey, que estaba haciendo un negocio con un tipo. En que las dos te piden un pie. Oh, la Pamelita está con la amígdala inflamada y...
3: Para hacer unas gargaritas. Digo la verdad, don Narciso, que la señora no le pasaba el teléfono, no lo dejaba escuchar la radio nomás.
4: Puro Superman en la radio.

0: A la Pamelita no hay que mandarle una inyección, sino que unas tres neurobiontas, yo creo. ¿Quién me habló? ¿Quién dijo Superman?
1: Tiene las nieves inflamadas, me imagino, oye. Shabalaba, shala.

0: A ver, ¿qué dice la Bertita?
1: Perdón, escuché mal. Que yo sepa, don Auguito me ha puesto la inyección a mí nomás, nadie más.
0: No. Los otros no hemos dicho que le haya puesto la inyección a otro. No, Bertita, no se me vaya por otro lado, por favor. No queremos hacer pelear este matrimonio lindo, hermoso, pechocho.
2: Siempre ella no le va a faltar su hipodérmica.
3: Tírate unos tres trigo, Pamelita.

0: Narciso y Cacho al tiro que le estaban hablando a él. Pero si Don Hugo dijo que era livianito para poner las inyecciones, pues yo creo que la señora se las puso fuerte.
1: Perdón, escuché mal. Que yo sepa, Don Huguito me ha puesto la inyección a mí nomás, nadie más.

0: Justo de nuevo no estaba escuchando la radio.
1: Yo ya soy como un gato de chatea, como un gato flojo, así. Miro por la ventana, ronroneo y bueno. Si querés meter ahí mi temita ahí, malo para acá, que si no te moleste igual, porque cuando te piden mucho el tema te ponía alérgico también. Igual que como cuando te contestáis a la otra señora esa que aguantáis como 10 segundos debajo del agua.
2: Bueno, Arturito, ¿cómo está? Buenas tardes, aquí escuchando la Zumba de Radio.
3: Hola, don Eladio, Antiquina.
2: Con esa música, Arturito, me está dando sed, saludos a todos los oyentes de la Zumba de Radio.

0: Bertita, no se le escuchó nada, Bertita. Saludo a don Eladio del sector Antiquina, Las Vegas.
1: Oye, a don Hugo le dedicaron la canción esa, Te echando

0: Y estoy Pamelita escuchando la radio, yo estoy aquí, estoy aquí.
1: Bertita, no se le... Algo pasa, su teléfono tiene volumen. El aulamiento que me envía para acá.

0: Bueno, Narciso Sapilchet.
1: Ya me dio sed, ya a mí también. Mira, todavía me queda 18, guachito. Ya que no tomé para el 18, ahora tengo que ver algo para hacer, ¿no?
0: Es.
1: Salud para todos. Al nombre de todos.
0: Vamos a mojar el güero. Oiga, ¿y qué hizo con el pipeño, Guido? Cuéntelo cómo está. ¿Está bueno el pipeño que se ganó o no?
2: Te amo con locura. Si me voy a tirar el tema, tíramelo al tiro porque voy a jugar ahora. Ya estoy atrasado. Y está lloviendo más encima. Me tiraron partido con lluvia nomás, perro. A morir.
0: Malo Balcatre suena para mi gran amigo, el Super Chris, para que va a ir a jugar. ¡Son los malos Balcatre! ¿Dónde están? Que comiencen a enviar audio. Igual. Y las vírgenes. Va afuera.
1: Arturito. Ahí llegó. Ese pipeño, compadre, se repartió como para cinco. Lo pasamos re bien, sí, me mandé dos terremotos pulentos, hermano.
0: Bueno.
1: Está muy bueno, perdido. Me mandé uno al nombre tuyo. ¡Oh! Así que vamos a agradecer mucho eso. Muy bienvenido, juez, porque la verdad es bueno. Ahora que con ganas de poner más pipeño, ¿no? Tengo otra pelea amarrada por ahí con un pipeñito así. Para terremotos, ya. Si no hubiera sido por la zumba, ¿vale? No hubiera tomado a este año.
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2: Presente.
3: Pero me gana el cáncer.
4: Ya, pues, Pirito, todavía estoy esperando la invitación para jugar a los Dangol.
0: Oiga,
4: no,
0: sí. Ojalá
4: parece.
0: Oye, ¿qué pasa?
4: Miedo, los viejos.
0: Sí. ¿Qué pasa con los Dangol, JP? Samuel, ¿dónde están? Tiene que cerrar la boca, Super Chris. La Emi.
5: Aló, no escucho bien.
0: Ahora sí.
5: Estaba mandándole un mensaje a la Pamelita que dice que está enferma. Yo le digo que se comunique conmigo. Yo le presento unos médicos que tengo por acá para que le puedan dar unos remedios.
0: Mire, Hugo, y usted esperándola acá en Cañete. Sin hacer nada. Y de rezar. Ay, Bertita.

0: No, dama, sí, la presidenta tiene su doctor. Así que no le recete a otros doctores, por favor.
1: Espectacular, con unos duranitos en conserva ahí, quedaron pero rebosando. Pasaron suavecito por el guarguero bajo.
2: Don Narciso, no responda por mí, ya. Yo sé lo que necesito.
3: Oye, dile a la N que yo no soy nada NN como ella. Está bien escondiendo la voz. Cambio yo aquí, hablando afónico, afónico todo, igual hablando aquí.
0: Si sabemos, por algo lo decimos.

0: Oye, dile a la N que yo no soy nada NN como ella. Siempre ahí escondiendo la voz. Cambio yo aquí, hablando afónico todo, igual hablando aquí. Lo volvemos a intentar. Llegan a pegar un apretón de verdad. Ahí la quiero ver, arrancando como vamos.
1: Pero todas las opiniones vertidas en este programa son bajo mi responsabilidad.
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4: Ahora comienza a girar el tema que le dedicó nuestra gran amiga Bertita a su querido amado esposo llamado Huguito, el bueno para la inyección. El chino constructor. ¿Qué hace el chino? Te echa gana.
5: Porque chinito, veniste de la China para la zona.
6: Don Arturito, dígale, don Hugo, que no puede tomar mucho ponche porque no quiero correr con él de nuevo a la posta, dígale, por el corazón. Don Arturito, dígale, don Hugo, que no puede tomar mucho ponche porque no quiero correr con él de nuevo a la posta, dígale, por el corazón.
4: ¿Qué pasa ahí?
7: Arturito, una raya en el agua. No peleando para todo alcanza.

0: Ah, ya, con eso nos quedó claro entonces que el que va a tener que ir a buscar la ambulancia va a ser a don...
1: Vamos a estar atento ahí a la jugada.

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1: Y ni te charcas entonces, vos. Don Hugo, ¿escuchó? Estamos en cadena nacional ahora.
2: Arturito, dígame. Mira, voy a empezar a ser pescador. Pescador de personal, ¿qué? Para nuestra suma de radio. Ya. Ahora se va a registrar y por favor colóquenlo al libro de ya. Del programón ya. Con todo sino para qué. Ya. A mi distinguido vecino, Pedro Cruz. Ya, y lo agregan y ya, si no, me enojo.
1: Escriba.
2: Envíale un saludito, Pedrino.
1: Don Pedro
2: que
1: Cruz.
2: Significa Pedro la Roca.
1: Pedro la Roca. Pedro de Sacatina. Chao, me voy. Mañana nos vemos y nos vamos para echar más cachita.

0: De nuevo no se le escucha a Bertita. Oiga, ya, Bonugo, cómprele un celular nuevo a la jefa, oiga. Contarte.
1: Chao, Arturito, te pasaste, Arturito. Don Hugo, un cariño, un abrazo, cuídate mucho. Llega bien a la casa, tranquilo. Y muchas gracias por toda la alegría que nos diste toda la tarde. Saludo a mi vieja, saludo a la mamelita, saludo a todos los auditores. Y mañana nos estaremos viendo de nuevo. Que Dios

0: Ok, comenzamos a despedir este tremendo programón sin antes darle la bienvenida a nuestro gran amigo Pedro desde Winco. Bienvenido, Pedrito, a este programón de Zúmbale Radio. Con todo, si no, ¿para qué, Pedrito? Recuerde que nosotros comenzamos a las 6 de la tarde, terminamos a las 21 horas, Pedrito. Bienvenido a la radio. Soy de lo alto de Winco, otro corte. Oye, estuvo bueno el programa hoy día, lo pasamos bien, mi gente, ¿ah? Genial, me encanta cuando lo pasamos bien.
1: Chao, Turito.
0: Chao, mi reina. Galicet, cuídese, mi reina linda, preciosa.
2: Bendiciones, Arturito. Un gran placer de nuevo estar un igual, momento con tu programón.
0: Igual para mí.
2: Con todo, si no, para qué.
0: Eso.
2: Desde Huillincó para el país.
0: Para el mundo.
2: Para nuestra suma de radio. Que te vaya bien y echarte el sobre y no te vayas de tomatera. Y cuídate tu resfriado. Mira que.
0: Chao, Pello, Pello, Pello. Cuídate, Pello. La presidenta, buenas noches.
3: Buenas noches, mi pechocho. Hermoso, muy buen programa hoy día, como siempre. Que descanse, que tenga un lindo día mañana.
0: Gracias,
3: buen inicio
0: igual
3: de semana para usted y para todos. Y saluditos para todos los que están escuchando la radio hasta ahora. Abrazo, mi pechocho. Cuídese. Y nos sintonizamos mañana, si Dios quiere. Cuídese.
0: Bertita, ¿nos escucha, Bertita?
2: Chao, adiós, buongiorno, sayonara, papilita. Bendiciones para ti también. Y cuídate de tu resfriado y por favor, cuídate, que la gente joven tiene que cuidarte. Abrazo y bendiciones para ti igual. Y para ti, obviamente. Cuidémonos todos. Un abrazo grande de oso para todos.
4: Ay, buenas noches, mi rey, mi cuchicuchi, que descanse, que se unió con los angelitos y conmigo al ladito.
3: Don Narciso, si no estoy resfriada, era para ver si lograba una inyección de mi rey, pero parece que no pasó nada.
0: Yo pongo la inyección y pongo el coche. Con...
2: Y saludos para el adiós. Abrazos para el adiós. Con mucho cariño.
0: Buenas noches, Susana. Que estés muy bien. Cuídate. Saludos a la tía Mena. Ya. 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